0: Son las 9:04.
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2: Información necesaria, la información la que viene ahora. Hacemos una pausa.
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4: México y su récord. El país que más mundiales recibió.
5: Hay una curiosidad que es casi de museo. México se convierte en el primer país en albergar 3 Copas del Mundo. Ya fue sede en 1970 y 1986, y ahora vuelve a abrir la puerta en 2026. O sea, si el Mundial tuviera álbum de figuritas, México ya tiene página propia. Y cuando México es Mundial, pasan cosas. En el 70 apareció el Brasil de Pelé, que muchos señalan como el mejor de la historia. En el 86, Maradona armó una película completa en México, con la mano de Dios y el gol imposible a Inglaterra. Ahora, en 2026, el país vuelve a ser escenario, y cualquiera que conozca esa energía sabe que la tribuna mexicana no participa, empuja. Además, México suma ese condimento de tradición futbolera mezclada con fiesta popular. El Mundial ahí no se vive en silencio, se vive con calle, con música, con color y con un clima de evento grande desde el primer día. Así que atención, cuando México entra en modo Mundial, el torneo no solo se juega, se siente. Y eso contagia a todos, estén o no jugando.
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4: Señoras, señores, así repasamos esta jornada y nos vamos a la Copa del Mundo. Nos vamos ya nomás a repasar información que tiene que ver con lo que está pasando nada más y nada menos que allí en el Mundial. Hacia allá nos vamos a repasar información. Hacia el Mundial nos vamos porque, bueno, el Mundial nos tiene atrapado. Entre el partido de hace un ratito, Costa de Marfil, Noruega, que terminó ganando el equipo de Haaland con ese gol que le dio la victoria sobre la parte final 2-1 ayer, los resultados y la polémica, ¿no? ¿Qué pasó con el jugador alemán que no quiso patear el penal? Ya es polémica en Alemania. Bueno, se tuvieron que volver y empiezan el pase de facturas, ¿no? Por el referente que habría evitado patear un penal ante Paraguay, no todos los jugadores quisieron asumir la responsabilidad. El experimentado centrocampista Leono Goretzka quedó en el ojo de la tormenta tras las imágenes que captó la televisión durante la tanda de penales. Lo vieron todo el mundo, ¿no? La selección de Alemania sufrió una inesperada eliminación en los 16avos de final ayer, tras quedar frente a Paraguay en la tanda de penales por 3-4, en un desenlace que dejó al descubierto una imagen que genera preguntas y debates en ese país. La derrota germana se definió en la sexta ronda de penales, después de que un referente alemán se negara a patear, según reportaron los medios como Bild, Focus y Express. Durante los 120 minutos reglamentarios en la prórroga, Alemania no logró superar al sólido equipo paraguayo, lo que forzó la definición desde los 12 pasos. Tras los 5 primeros lanzamientos, el marcador se encontraba igualado en 3, dando paso a la muerte súbita. Fue entonces cuando el defensa Jonathan Tah se colocó frente al balón para ejecutar el sexto disparo, curiosamente por el primer penal de su ya dilatada carrera profesional. Planteó así el periódico Bild sobre este defensor de 30 años. Esta singularidad abrió la puerta a la polémica que profundizaron las cámaras de televisión y el capitán Joshua Kimmich pareció semblantear a cada uno de sus compañeros de cara al sexto lanzamiento y el experimentado centrocampista Leon Goretzka tuvo una reacción que rápidamente llamó la atención en los medios alemanes. Había dificultades internas para encontrar un sexto lanzador de penales. Tah fue el primero en enfrentarse a la inmensa presión porque otros estrellas habían dudado y por lo tanto habían evitado este desafío. En este caso, sin dar un nombre concreto, el medio se limitó entonces así a nombrar a todos los que estaban esperando la mitad de la cancha. Y entre ellos estaba Goretzka. Pero ya es historia. Nosotros tenemos que avanzar, por supuesto, en esta jornada con información que nos marca y nos muestra la realidad de lo que es el torneo. Este que, bueno, pone en mayor interés sobre lo que en definitiva va a pasar también en la jornada del día de hoy entre Francia y Suecia. El mayor interés entre lo que va a ser más tarde, a la hora 22, México y Ecuador. ¿Quién va? ¿Quién gana? ¿Quién pasa? Bueno, en definitiva, es la espera, nada más y nada menos, de lo que pueda pasar en la jornada de este día. Y nos vamos a la concentración de la selección argentina. Hay optimismo en la selección. Cuti Romero se perfila para volver al equipo titular ante Cabo Verde. El defensor participó sin restricciones en el entrenamiento del plantel en Kansas. Así Scaloni despejó una duda con miras al partido de 16avos de final en Miami. Es el entrenamiento que tuvo en la jornada. Cuti Romero, que se había golpeado en la rodilla con Austria, trabajó con normalidad en el segundo día y estará disponible para enfrentar a los africanos. En el lateral izquierdo, Nicolás Tagliafico le saca ventaja a Facundo Medina. El jugador del Olympique de Lyon ya está recuperado de su lesión y será confirmado por el DT tras volver en el juego con Jordania, que Argentina afrontó con suplentes. La duda que persiste es la de quién acompaña a Lionel Messi en ataque, Lautaro Martínez o Julián Álvarez. allí la disputa en este lugar, ¿no? En definitiva, la selección enfrenta a Cabo Verde desde el día viernes a la hora 19, por los 16avos de final, hora de la República Argentina, claro está, en el Hard Rock Stadium, allí en Miami. Esto que va a ser verdaderamente una fiesta y donde muchos están esperando llegar, muchos argentinos para este encuentro de lo que va a ser el próximo día viernes. Señoras, señores, repasamos esta jornada y transitamos esta edición. Y mientras recorremos el Mundial, también la pregunta de lo que pasa con la novela de Julián Álvarez, ¿no? ¿Qué pasa con esta novela con el Barcelona? La negociación, las declaraciones de Joan Laporta revivieron la expectativa sobre un posible traspaso, transferencia, mientras el Atlético de Madrid enfrenta la presión del delantero y la insistencia blaugrana para concretar la operación. El presidente del FC Barcelona, Joan Laporta, dejó un claro mensaje en su postura respecto al interés del club por el delantero argentino Julián Álvarez, que manifestó públicamente su deseo de abandonar el Atlético de Madrid. La operación aún abierta moviliza tanto a los despachos catalanes como la atención de los seguidores azulgrana en plena disputa del Mundial 2026. De acuerdo con el Chiringuito, Laporta fue captado durante la celebración de su cumpleaños, donde, consultado sobre la situación de Álvarez, evitó nombrarlo de manera directa. No obstante, sus palabras fueron interpretadas como un guiño hacia el atacante. Está claro que los deseos se hacen realidad si trabajás y luchás por ellos, fue lo que dijo en declaraciones el dirigente, ¿no? La mayoría de los jugadores, y esto nos llena de orgullo, que quieren venir al Barça. Alguna frase que encendió expectativa. Ojalá podamos cumplir los sueños de los jugadores que quieren venir
5: nosotros
4: al Barça.
5: Y que esta convivencia, que es el proyecto, que es el rodaje. Y bueno, creo que todos hemos cedido un poquito nuestras comodidades.

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0: ¿Cómo va la cosa por ahí abajo?
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2: Señoras, señores, pausa, solo pausa. Ya volvemos con más noticias.
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2: Así recorremos esta jornada y así transitamos en este día. Así vamos recorriendo, por supuesto, todos juntos la agenda deportiva, todo lo que se viene para esta jornada, todo lo que tendremos de cara a la Copa del Mundo, los clasificados en función a lo que ya están pensando en octavos de final y lo que se viene para este día. Lo que se viene para este día miércoles, Inglaterra-Congo a la hora 13, Bélgica-Senegal a la hora 17 y a la hora 21 jugará Estados Unidos, Bosnia. Esto tiene que ver con la Copa del Mundo, los partidos que se van a estar disputando en esta jornada y por supuesto que ustedes también la pueden estar repasando y transitando, mirando a la Copa del Mundo por las distintas plataformas digitales como Paramount Plus, Flow, DirecTV Sport, Taze Sport y algunos de los canales, por supuesto, que transmiten estos partidos. Además, también justamente mañana ya vamos a hablar acerca de lo que se viene en materia de tenis, porque está Wimbledon y juega Solana Sierra. Bueno, ante Coco Gauff, no antes de las 10:30 de la mañana para mañana. El jueves, España-Austria, partidazo, a la hora 16, a la hora 20, jugará nada más y nada menos que Portugal-Croacia. Y hacia el viernes nos vamos con los imperdibles. Hay 4 partidos para cerrar los 16avos de final. A la hora 15 jugará Australia-Egipto. A la hora 19 Argentina-Cabo Verde. A la hora 23:30 Colombia-Ghana. Y cierran 23:59 Suiza-Argelia para terminar los 16avos de final, que ya el sábado comienzan con los partidos de octavos de final, ¿no? Canadá-Marruecos, Paraguay-Francia. Señoras, señores, le vamos a ir actualizando justamente los partidos de la agenda que se viene. Hablando de la Copa del Mundo, hablando sobre lo que sucedió ayer con el doblete de Mbappé, Francia goleó a Suecia y se metió a los octavos de final. El seleccionado galo venció a su rival por 3-0 y enfrentará a Paraguay. El gol restante lo anotó Barcola. Tremenda selección la de Francia. No es ninguna novedad, lo reiteramos porque tiene que ver justamente con lo que mostró jerarquía en el día de ayer. Palpitó el cruce ante Paraguay. Y Kylian Mbappé dijo, hay que tomarlos muy en serio. Y sí, Mbappé, ¿qué quiere que le diga? Bueno, él lo dijo, y lo dijo de esta forma. Yo quiero volver al vestuario para ir al aire acondicionado, un poco de calor hacia. Pero empezar hay que pensar en Paraguay. se mostró un equipo que hay que tomarlo en serio. Vencieron a Alemania. No hay nadie que juegue fácil. Iremos allí para intentar ganar. Fue lo que dijo Kylian Mbappé. Entonces, en la jornada del día de ayer, tras el partido, nada más y nada menos, simple. Que Kylian, que terminó siendo una demostración de talento en la jornada de ayer. Vamos a la era Bielsa, que terminó para Uruguay. Bueno, se despidió. ¿Qué dijo el DT argentino? Bueno, Bielsa dio una conferencia de prensa y esto fue lo que dijo ayer tras su arribo a Uruguay.
0: El apoyo que yo he recibido tiene que ver con la estructura que la AUF puso al servicio de mi tarea, que fue impecable. Y la relación con el público, que la agradezco, que la sentí siempre cercana y de apoyo. Me refiero a todo el tiempo previo al comienzo del Mundial.
2: La palabra de Marcelo Bielsa tras la derrota de Uruguay, y la verdad es que quedó ese sabor agrio, ni agridulce, agrio. A lo largo de la Copa del Mundo se filtró mucha información de la prensa uruguaya y una de ellas fue sobre una extensa reunión entre los referentes del plantel y Bielsa, donde le plantearon cambiar la manera de jugar justamente y de entrenar. Quería hacer un breve comentario referido a ese tema, dijo, sobre esta situación, y agregó: fundamentalmente el fútbol es una cosa que mueve las pasiones, las emociones, y explicar lo que protagonizamos es una formalidad que sea dicha como sea dicha. Por más sincera que sea la explicación, no puede ser aceptada. Bueno, además hizo fuerte autocrítica por el resultado final respecto a mi responsabilidad en lo que ha sucedido. Creo que es muy clara que yo no puedo justificar la posición que obtuvimos, la gestión que yo hice de los recursos con los que contábamos, me refiero a la calidad de los jugadores disponibles, no fue suficiente. Por supuesto que hicimos lo máximo, tanto yo como mis compañeros de trabajo y los jugadores, claramente no alcanzó. Tengo la convicción de que si hubiera optado por caminos diferentes a los que opté, no creo que pasara por esa opción revertir los resultados que obtuvimos. Al referirse en su relación con el plantel, DT negó rotundamente estar pedido de los jugadores para cambiar la forma para enfrentar a España, respecto de cambiar la estrategia, más que lo que yo pueda decir, que la respuesta es negativa, eso no sucedió, y que debe haber sucedido sería algo que no hablaría bien de los jugadores, pero en realidad no sucedió. Además reveló que si hubo otras reuniones donde los jugadores le hicieron dos pedidos muy concretos: entrenar todos juntos en un solo grupo y reducir el tiempo de los entrenamientos y las charlas colectivas. Bueno, respecto a las reuniones, sí existieron, hubo muchos y durante mucho tiempo, después del partido con Estados Unidos hasta el comienzo del Mundial. Los jugadores me plantearon la idea de que no entrenaran separados en dos grupos, fue lo que dijeron, aunque el DT defendió en ese método que optimizaba el tiempo cedido ante el plantel. Cuando me plantearon la necesidad o el deseo que tenían de entrenar todos juntos, es absurdo que yo insista con una postura de que los jugadores no compartan en un momento determinante de competencia. El pedido fue aceptado de buena gana por el argumento, es lo que me dieron, fue lo que dijo ahora el ex entrenador del seleccionado uruguayo, como lo es Marcelo Bielsa, que dio ayer una conferencia de prensa. Avanzamos en esta jornada, señoras y señores, avanzamos en este día y repasamos, por supuesto, el programa en el día de hoy. Brasil-Noruega, Francia-Paraguay, los cuadros de octavos de final que se empezaron a debatir, y ya vamos a ir mirando de reojo, por supuesto, nada más y nada menos, pero hay alerta por la llegada de la bomba polar de frío, pero también hay alerta por la cantidad de argentinos que van a ir a la FIFA. ¿Qué te hablo? ¿Del frío que se viene a partir de mañana en Argentina o lo que va a pasar en el Mundial? Hubo un pedido de la AFA a la FIFA por los 50.000 argentinos que llegarán a Miami sin entrada para ver a la selección en el Mundial. El conjunto de Lionel Scaloni se va a enfrentar ante Cabo Verde y se espera que miles de fanáticos desembarquen en Florida. Habló Claudio Chiquitapia sobre esto. Claro, la capacidad del estadio es 64.478 espectadores que tendrá el Miami Stadium, parece ser escueta para la demanda que va a haber seguramente. El próximo viernes, desde la hora 19, el combinado nacional buscará avanzar la etapa ante una de las sorpresas de la Copa del Mundo. Un seleccionado que superó la ronda inicial tras un histórico combate con España en su debut, la igualdad ante Uruguay y el 0-0 frente a Arabia Saudita, que le permitió terminar como segundo en la zona y por ende ser rival del albiceleste. El foco de la organización estará puesto en los boletos para ese duelo, como sucedió con el anterior encuentro del equipo de Lionel Scaloni. Muchos argentinos llegarán a la ciudad sin ticket, lo que habilitará un incesante recorrido para lograr acceder al hogar de los Miami Dolphins, la franquicia de la NFL local, ¿no? Bueno, quien habló fue Chiqui Tapia. Hablaron acerca de esto. Hoy existen en Marketplace de FIFA entradas de mercado secundario que algunos hinchas están vendiendo. Esas son las que recomiendan que la gente compre y en ningún otro lugar, porque están garantizadas por FIFA, es lo que dijeron. En las últimas horas, el presidente Claudio Tapia hizo público su pedido a la entidad que rige en los destinos del fútbol mundial de cara al enfrentamiento contra caboverdianos. Estamos trabajando para que puedan ir la mayor cantidad de gente posible. Un partido que nadie espera que tenga tanta convocatoria como lo que va a haber, y solicitando que remanentes haya para que la gente pueda comprar y que pueda acceder. También se entiende que 50.000 personas que viajen sin entrada es lo que genera la selección, así que hay que tratar de ayudar a la mayor cantidad posible, pero no van a entrar todos, fue lo que dijo el Chiqui Tapia. Señoras, señores, se viene un aluvión, se viene un banderazo increíble, me parece, en la jornada del día de mañana. Nosotros nos vamos, pero antes del cierre hablamos sobre chau chau a Koeman, ¿no? Renunció el DT de Países Bajos tras la eliminación del Mundial. El técnico anunció su dimisión tras la derrota del penal ante Marruecos, que significó la eliminación más temprana de Países Bajos en la historia de los Mundiales. Y nosotros también nos eliminamos. Llegamos al final en esta jornada del día miércoles. Bueno, hemos repasado muchas noticias, y gracias a Dios quedan muchas más. Pero te invitamos a quedarte en la radio porque vamos a repasar durante todo el día noticias, acompañarte con música y quedarte en esta estación. Soy Lucas Laurenti y volvemos a la tarde para hacer el ida y vuelta en la segunda jornada. Gracias y hasta entonces. Chau.
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2: Tenemos que hacer una pausa ahora en las noticias. Dejamos así de lado la rutina y nos vamos a escuchar canciones, música programada en este video.

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1: 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Lamine Yamal es probablemente el nombre joven que más intriga, más seduce y más expectativa genera pensando en 2026. Porque no se trata solo de talento, de gambeta o de desequilibrio. Se trata de un chico que ya está rompiendo marcas históricas a una edad en la que otros recién empiezan a asomar. Barcelona lo presenta como una joya de la Masía que llegó al club a los 7 años y aceleró etapas a una velocidad fuera de lo común. UEFA ya lo registra como una máquina de récords. Fue el jugador más joven en disputar una Euro, el más joven en asistir en ese torneo, el más joven en convertir en la Euro y también el más joven en jugar una final grande de selecciones. Todo eso antes de cumplir 18. Y ahí aparece el costado de color que lo vuelve fascinante. Yamal tiene edad de promesa, pero juego de veterano. No entra a la cancha con miedo a equivocarse. Entra con el atrevimiento de los elegidos. Zurdo, encarador, creativo, con una pausa impropia para su documento, da la sensación de pertenecer a ese grupo rarísimo de futbolistas que no parecen aprender el oficio, parecen nacer sabiendo. España ya está clasificada y lo imagina como una pieza central de su ataque. Si mantiene la evolución, el Mundial 2026 puede ser el torneo donde pase de fenómeno precoz a figura planetaria absoluta. Y eso, en términos radiales, tiene una potencia enorme. Estar contando a tiempo real el momento en que un pibe deja de ser futuro y se convierte en presente total. Talento, carácter y momentos decisivos. Así se construyen las grandes historias de un mundial. Seguiremos descubriendo los protagonistas del torneo, uno por uno. Esto fue Jugadores Destacados, porque en la Copa del Mundo a veces alcanza un instante para volverse eterno.
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3: 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Cristiano Ronaldo. Cristiano Ronaldo llega a este mundial como una leyenda en movimiento. Su nombre ya pertenece a la historia grande del fútbol y también a la memoria de las Copas del Mundo, donde marcó en 5 ediciones distintas, desde Alemania 2006 hasta Qatar 2022, un récord que resume mejor que cualquier adjetivo su vigencia, ambición y capacidad para sostenerse en la élite durante 2 décadas. Con Portugal, su figura excede lo estrictamente futbolístico. Es capitán, símbolo, goleador histórico de su selección y una referencia emocional para un equipo que ya no depende únicamente de él, pero que todavía encuentra en su presencia una forma de autoridad competitiva. En el camino hacia 2026 volvió a dejar su huella. Alcanzó los 41 goles en clasificatorias mundialistas y se convirtió en el máximo goleador histórico de esa instancia. A los 41 años, Cristiano Ronaldo puede disputar su 6º mundial, una cifra reservada para poquísimos elegidos. Quizás ya no sea aquel extremo explosivo que encaraba desde la banda, pero sigue siendo un delantero de área, un especialista en los momentos grandes y un competidor obsesivo. Para Portugal, su mundial no será solo una cuestión de goles, será también la posibilidad de ver a uno de los futbolistas más importantes de todos los tiempos intentando escribir un último capítulo en el escenario que todavía le falta conquistar. Talento, carácter y momentos decisivos. Así se construyen las grandes historias de un mundial. Seguiremos descubriendo los protagonistas del torneo, uno por uno. Esto fue Jugadores Destacados, porque en la Copa del Mundo a veces alcanza un instante para volverse eterno.
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0: camiseta o la presión, siempre transmite la sensación de que puede absorber el escenario y devolverlo en forma de liderazgo. Real Madrid lo presenta ya como una de sus grandes figuras y UEFA lo ubica entre los mediocampistas más influyentes de la competencia europea. Pero el dato de color que mejor pinta su carrera sigue estando en el arranque. Cuando dejó Birmingham para irse a Borussia Dortmund, su club retiró la camiseta número 22 para homenajearlo e inspirar a otros chicos de la cantera. Y esa camiseta no era un capricho. Un entrenador le había dicho que tenía condiciones de 10, de 8 y de 4. 10 más 8 más 4 igual a 22. Esa anécdota explica bastante bien quién es Bellingham. Un volante total. Puede conducir, recuperar, llegar al gol, imponer físico, ordenar, romper líneas y también contagiar energía. Inglaterra ya está clasificada y lo tiene como una de las caras del recambio de jerarquía que rodea a Kane. A sus 22 años, lo curioso es que ya no se lo trata como promesa, sino como certeza. Tiene presencia de capitán, aunque todavía esté entrando en su mejor edad. En una Copa del Mundo ampliada, donde los mediocampos fuertes pueden marcar diferencias enormes, Bellingham puede convertirse en uno de esos nombres que dominan relatos enteros, no solo jugadas sueltas. Además, es ideal. Tiene potencia, carisma, personalidad y una historia ascendente que engancha desde el primer segundo. Parece uno de esos futbolistas destinados a quedar en la memoria grande del torneo. Talento, carácter y momentos decisivos. Así se construyen las grandes historias de un mundial. Seguiremos descubriendo los protagonistas del torneo, uno por uno. Esto fue Jugadores Destacados, porque en la Copa del Mundo a veces alcanza un instante para volverse eterno.
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1: Muy buenos días a todos. Y llegó julio. Llegó el primero de julio.
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Y hoy, 1 de julio, se está realizando, se está llevando a cabo desde las 9 de la mañana hasta las 12 la Feria de Ciencias en el Jardín de Infantes General San Martín. Así que los invitamos a todos a compartir el conocimiento, la creatividad y el trabajo de todos los niños.

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1: Hoy, 1 de julio, se celebra el Día Mundial de la Fruta para promover el consumo de frutas y fomentar hábitos alimenticios saludables.

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0: Son las 10 con 36 minutos.
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0: Son las 10 y 37 minutos.
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Bueno, y seguimos en la mañana en la radio. Es para pasar un comunicado. Se vende una batería nueva para auto. Aquellos interesados que necesiten, para más información, pueden comunicarse al número de teléfono 3534-7739-90.

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0: Bueno, y seguimos en la mañana en la radio y llegó el miércoles, otro miércoles más. Hoy, primero de julio, primer día de este mes. Y como todos los miércoles, tenemos la presencia del doctor Aníbal, que les damos los muy buenos días. ¿Cómo va, Aníbal? Buen día.
1: Buenos días, Nicolás. Buenos días a la audiencia. Es cierto, primer día de julio y estamos en la mitad del año.
0: Exactamente.
1: Ya pasó la mitad del año. Así que vamos a vivir esta otra mitad que nos queda con alegría de estar vivos, con la alegría de estar juntos, con la alegría de que nos estén escuchando.
0: Exactamente. Hoy un día muy caluroso, un día bastante caluroso el día de hoy, así que bueno, esperemos serles de compañía.
1: Así es, así es. Hoy vamos a hablar de un tema que tiene un poquito que ver con la última visita que tuvimos de los chicos de Facenda, porque la recuperación de estos chicos y lo que ellos dejaron como mensaje tiene un poquito que ver con esto. Hoy vamos a hablar de resiliencia, que es el proceso de adaptarse bien a la adversidad, a un trauma, a una tragedia, a una amenaza o cualquier fuente de tensión importante o significativa, como problemas familiares o de relaciones personales, problemas serios de salud o situaciones estresantes del trabajo, financiera, que son tan comunes en la época que vivimos. Hay que tener en cuenta que la depresión es uno de los desórdenes emocionales prevalentes en las sociedades modernas. Este trastorno afectivo se expresa como una sensación de indefección, de culpa, disminución de la autoestima, del deseo sexual, del apetito y de dificultades en la calidad y cantidad de sueño. Escuchaba el otro día, ¿no?, de un informe que nos pone bastante triste y bastante mal, ¿no?, de la cantidad de suicidios que llevamos en el año, que superan los 100, es muy importante, y lo más importante de todo esto es que hay una buena proporción de personas jóvenes, ¿no?, que llegan a esta situación. La sociedad de consumo, este capitalismo exagerado, la falta de valores humanos nos llevan a estas situaciones. Bueno, ¿qué es la resiliencia? Ese proceso de adaptarse, el proceso de adaptación que vamos a tener frente a la adversidad. La resiliencia se toma, ¿no es cierto?, de que cuando se hablaba de materiales resilientes. Estos materiales son esos materiales capaces de doblarse sin romperse o recuperar, ¿no es cierto?, luego de un esfuerzo, la situación de forma original. Y ustedes, si se acuerdan de la canción Resistiré, por ahí dice como el junco que se dobla, pero siempre queda en pie. Este es uno de los materiales, ¿no es cierto?, capaz de resistir la fuerza del viento, la fuerza de los elementos externos y volver a su situación normal. Hablando de persona, es lo mismo. Una persona, ¿no es cierto?, que tiene esta capacidad es aquella que aprende de las situaciones adversas que vive y es capaz de ver o buscar el lado positivo de cada una de estas situaciones o adaptarse a la situación. Si careces de resiliencia, es posible que te obsesiones con los problemas, o sea que cada vez se te haga más pesado, cada vez se te hagan más duro porque estás obsesionado y estás pensando todo el tiempo en el problema. Te victimizas, o sea, decir ¿por qué me pasa a mí? Siempre lo mismo, siempre estoy sufriendo, siempre me está pasando, ¿por qué me pasan estas cosas? Y todo eso te abruma, te pesa demasiado. Y por ahí se recurre a mecanismos de afrontamiento poco saludables, como es el abuso de sustancias, hablamos, ¿no es cierto?, recién de los chicos y de la droga, que se llega muchas veces a esto por esa falta de resiliencia, por la falta de adaptación al medio, o trastornos alimentarios, Acá vemos la obesidad, la anorexia, tipos de trastornos alimentarios que nos pueden llevar, ¿no es cierto?, si carecemos de esta capacidad. Y los comportamientos, cualquier comportamiento riesgoso, ¿no es cierto?, que nos está poniendo a un costadito de la sociedad y cada vez vamos para atrás, cada vez vamos peor. La resiliencia es la capacidad de adaptarse a situaciones difíciles. El estrés, la adversidad o el trauma nos golpean fuerte en determinadas situaciones. Y si vos seguís durante mucho tiempo experimentando dolor, pena, ira, no está funcionando bien. No está funcionando bien ni a nivel físico ni a nivel psicológico. Te está dañando. La resiliencia no significa soportar algo difícil y con estoicidad o atravesar situaciones solo. De hecho, ser capaz de buscar el apoyo de otras personas es un componente fundamental de la resiliencia. El apoyo de un grupo, el apoyo de otras personas, el apoyo de amigos es fundamental, el apoyo de familia es importante, ¿no es cierto?, para podernos aumentar la resiliencia. ¿Cómo podemos hacer para aumentar la resiliencia? Conectate. O sea, conectate, no estoy hablando de conexiones por teléfono ni conexiones de pantalla, estoy hablando de conexiones sociales físicas. Amigos, gente del mismo grupo social, si sos adulto mayor, si sos joven, joven, salir, estar. Práctica de deporte, práctica de actividad física, todo esto nos ayuda a mejorar esa resiliencia que podemos tener. Haz que cada día tenga sentido. O sea, proponete de hacer cada cosa o cada día alguna cosa nueva o algo que te guste o algo que te atraiga o algo que te distraiga o algo que sirva como placer recreativo o que tenga sentido para vos. Es que ese día tenga sentido. Aprender de la experiencia. Mantener la esperanza. La esperanza es el motor que mueve el mundo, o sea, hay que tener siempre esperanza. Cuidarte y sé proactivo. O sea, tratar de estar pensando siempre en algo positivo y en ir para adelante. Ser más resiliente requiere de tiempo y práctica. No es tan solo que yo digo, bueno, empiezo la resiliencia mañana y ya está. No. Necesito ponerme en esa situación y tiempo y práctica. Y si por ahí sentimos que no estamos progresando o no sabes por dónde empezar, se puede considerar la posibilidad de hablar con un profesional de la salud mental, psicólogo para ser más exacto. Con el asesoramiento se puede mejorar tu resiliencia y tu bienestar mental, que es lo que estamos buscando. Que es lo que estamos buscando. La resiliencia es un constructor psicológico, considerada como la capacidad para soportar las crisis y las adversidades de forma positiva. Afrontar de manera efectiva situaciones de estrés, ansiedad, duelo y depresión. Es la capacidad de adaptarse de manera inteligente a los cambios surgidos. Resistir y sobrellevar los obstáculos en situaciones de incertidumbre. Crear procesos individuales, grupales, familiares. Para definirlo de una forma más poética, Walsh define la resiliencia como la capacidad del ser humano de salir herido pero fortalecido de una experiencia aniquiladora. Como vemos, este tema es muy importante para todas las épocas, pero fundamentalmente, ¿no es cierto?, cuando nos vemos aplastados por situaciones económicas, situaciones familiares o situaciones de duelo. También es importante la cuestión de la conexión y también es importante el acercarse a las personas y ser capaz de hablar de estos temas, de los temas que nos preocupan y de todo más nos ayuda muchísimo. Bien, Nicolás, ¿alguna opinión?
0: Creo que por ahí, cuando uno habla de resiliencia, tiene que ver también con la no evasión de por ahí, del dolor o alguna dificultad, ¿no? Muchas veces creo que por miedo a no salir de lo cómodo, de la zona esa de confort, que por ahí es el lugar donde uno se siente cómodo y está bien, tiene ese miedo a arriesgarse, a querer intentar. Creo que por ahí los cambios, y también es algo que como sociedad también nos aporta un montón. Creo que los cambios como sociedad, como mundo, tienen que ver también con personas que se animaron a hacer algo, que han tenido un montón de intentos, un montón de desafíos, en los cuales muchas veces no han tenido el resultado que querían llegar a obtener a la primera, pero han seguido intentando. Creo que ahí está la clave, ¿no? Y creo que la resiliencia tiene que ver mucho con eso, ¿no? Con seguir intentando, con seguir por ahí, aceptando de que las cosas a veces son difíciles, de que hay situaciones en donde por ahí no tenemos el resultado que queremos, pero que se puede buscarle la forma o la manera de intentarlo distinto, de buscar otros caminos, también de entender de que no estamos solos. Creo que tiene mucho que ver también, como usted lo dijo al principio, con la charla que tuvimos el viernes con los chicos de Facenda, ¿no? De saber de que no están solos, de saber de que se puede volver, se puede encontrar, y de que hay otras aristas que uno puede tener en cuenta a la hora de superar un problema, una dificultad, que no determinan lo que somos. Yo creo que lo más valiente por ahí es ser capaz de darse cuenta de cuando uno está por un mal camino, cuando uno está cometiendo un error, cuando está realizando alguna acción que no es correcta. La mejor o lo más valiente por ahí es decir, no, yo me estoy equivocando, pero quiero cambiar. Y tiene mucho que ver con la resiliencia, porque es eso, es el equivocarse, el ir, pero intentarlo y volver a intentarlo de nuevo.
1: Así es. Vos estás hablando de dos cosas muy importantes, ¿no? Lo que decíamos recién, ser proactivo, se trata de eso, de capaz de reinventarse, capaz de salir. Y por otro lado, el tema de cuánto nos ayudan, ¿no?, los grupos, cuánto nos ayuda el sentirse querido, el sentirse amado. Los chicos hablaban de esto, ¿no? Hablaban del amor a Cristo, pero también hablaban del amor entre ellos, de cómo se trata de un ambiente, ¿no es cierto?, que se genera, que prácticamente terminan siendo todos hermanos los que se encuentran en esta situación, ¿no es cierto?, recuperándose en Facenda. Y esto es lo importante. A veces requiere, como decías vos, un poco de valentía, ser capaz de hablar, ser capaz de conectarte con las personas. O sea, parece una cosa tan simple y tan fácil, y muchas veces no lo es. Y nos dejamos abrumar, y cada vez el peso se vuelve más insoportable, y cada vez se hace más difícil encontrar la salida, si no empezamos a tiempo a tener un pensamiento positivo. Y a veces no es fácil, porque hay personas, ¿no es cierto?, que hay situaciones desesperantes o muy fuertes que nos están pasando. A veces no es fácil encontrar el camino, pero siempre existe la posibilidad. Siempre existe la posibilidad de acercarse a su sacerdote, o acercarse a su pastor, ¿no es cierto?, de acuerdo a la creencia que tenga, de acercarse, ¿no es cierto?, a profesionales, de acercarse a grupos. Podemos dar como ejemplo esto, ¿no es cierto?, el grupo de la gente que perdió los hijos y tienen el grupo de Renacer, y bueno, y hay muchos grupos, ¿no es cierto?, capaces de ayudarnos a salir de esta situación. Y pensar que siempre lo podemos hacer, porque muchas veces se piensa, no, yo ya no tengo solución, ya lo mío está. Siempre se puede salir, siempre se puede mejorar. Por más que parezca que la situación es tremenda y nos está aplastando terriblemente, o nos está abrumando, o parece que en ese momento no tenemos ningún tipo de salida, es importante mantener la esperanza. ¿No? La esperanza siempre hay que mantenerla. La esperanza es muy importante, la esperanza nos mueve, la esperanza es el motor que nos mueve a nosotros, que mueve el mundo. Entonces, esto es muy importante. Ir buscando de a poquito, despacito, ¿no es cierto?, que cada cosa que hagamos tenga sentido, que cada día tenga sentido, y como decías vos también, modificar por ahí nuestro estilo, buscar alguna cosa nueva, hacer una cosa nueva. Y a veces siempre se piensa que cuando uno dice hacer una cosa nueva, necesita dinero porque quiero viajar, porque a veces no hace falta esto, hace falta modificar la conducta en cosas mínimas. O sea, decir me voy a, no sé, a hacer una huertita, me voy a salir un poco más, me voy a conectar con gente que esté en un grupo haciendo algo, y eso nos ayuda a salir. Hacer algo por los demás también nos ayuda muchísimo a salir de estas situaciones donde nos abruman, ¿no es cierto?, las circunstancias.
0: Realmente, y considero por ahí que el hecho de la resiliencia, uno siempre lo asimila mucho, lo tiene muy en cuenta a la hora de emprender algo, de un proyecto, de un nuevo trabajo, de empezar un estudio, lo que sea, ¿no? Pero creo que también tiene mucho que ver con algo personal, tiene que ver, va más allá de una actividad que nos lleve a realizar, que está perfecto que así sea, ¿no? Tenemos ejemplos claros por ahí de situaciones que se dan en la vida, que uno no las espera, que no está preparado, situaciones que van más allá de nosotros. A ver, un claro ejemplo es lo que ha pasado en Venezuela. Hay gente que ha perdido todo, hay gente que ha perdido familia, hay gente que hoy han pasado cuántos días y todavía sigue sin saber sobre su familia, sobre su gente, si tiene a su hermano, gente que tiene personas viviendo fuera del país y que no pueden comunicarse, que no encuentran respuesta. Y en un momento donde nadie tiene la respuesta, creo que la esperanza es lo que los mantiene vivos, ¿no? Porque si una vez todo eso es desesperante, es triste, y si uno pierde eso único que le queda, que es la esperanza, se termina todo. Y ahí es la clave también, el hecho de ser resiliente, de saber de que hay un desafío, de que hay una situación muy difícil, pero que en algún momento va a cambiar, que por ahí no estaba uno preparado para asumir eso y para vivir eso, pero la mejor forma de hacerle frente es tener fe y esperanza de que se puede mejorar y de que sirva como un aprendizaje para lo que sigue. A ver, uno nunca está exento a una situación, ¿no?, natural como la que se dio, pero puede tomarlo de otra forma y de otra manera, prepararse, etc.
1: Sí, es una situación, lo que vos estás planteando es una situación durísima, porque yo veía un papá el otro día que había perdido su esposa, hijos y todo, es como que se quedó solo, como de que de golpe, ¿no es cierto? Debe ser terrible, debe ser tremendo y debe ser muy difícil, ¿no es cierto?, la recuperación de estas personas. Pero así como hay cosas totalmente duras y negativas, ¿no es cierto?, en estas situaciones, también existen algunas cosas positivas que nos abren la esperanza, ¿no? Veía la sobrevida de un bebé de 18 días, cosa que prácticamente es imposible porque los bebés, los niños tienen un porcentaje muy alto de agua, se deshidratan muy rápido, o sea, podemos llamarle milagro, si creemos en los milagros, podemos llamarle, ¿no es cierto?, que nos sirva para mantener la esperanza, que también en todas las cosas, aunque sea lo más grave, lo más triste, siempre hay alguna luz, siempre hay algo que nos muestra de que hay otra cosa. Siempre hay una demostración de esto, ¿no? Uno siempre se pregunta por qué pasan estas cosas, por qué tiene que ser, por qué tiene que ser el mundo así, o por qué tienen que pasar estas cosas. Pero bueno, es así se vive, y para eso sirve la resiliencia, para poder reinventarse, para poder seguir, para poder buscar estas cosas positivas. Si no, estamos, ¿no es cierto?, como yendo para atrás, y siempre vamos a estar pensando que todo es negativo y todo está mal.
0: Y realmente algo a resaltar, como bien lo comentó usted al principio, el hecho que es un proceso, que es día a día, que es momento a momento, de que los cambios no surgen de un día para otro, porque así sería fácil, ¿no? Creo que uno lo tiene que vivir, tiene que aprender a convivir con eso, a saber de que un día se va a dar algo positivo y algo bueno, y a lo mejor al otro no, y eso no quiere decir que lo que uno hizo al principio estuvo mal ni nada. Es la vida por ahí, y es el hecho de ser, alguna palabra muy importante, ¿no?, que también viene al caso, que es el hecho de ser valiente, de saber aceptar que es, hay días en los cuales las cosas van a ser mejor y hay otros días en los cuales no. Y creo que también algo muy importante es el hecho de asumir el fracaso, ¿no? Cuando uno piensa la palabra fracaso, piensa que está todo mal, de que tiene que cambiar, de que hizo todo mal. Y el hecho del fracaso creo que es una oportunidad para aprender, más que para tirar todo y para dejar todo atrás. Creo que si uno viviera de éxito en éxito, no conocería lo que es por ahí reinventarse y volver a aprender y bajar a tierra, que creo que es muy importante hoy en día.
1: Lo importante es reconocer el fracaso, reconocer que te equivocaste, reconocer que cometiste un error y aprender de eso para modificar, ¿no es cierto?, tu conducto, modificar lo que haya que modificar para que seamos capaces de ir mejorando cada vez que nos pase, cada vez que nos pase. Y de ahí aprendemos, de los errores aprendemos. De todo lo que nosotros hacemos bien, está perfecto, pero de los errores se aprende. Por eso también es tan importante por ahí cuando hablamos siempre, ¿no es cierto?, de decir, bueno, si hay algo, si hay alguna crítica, hagan la crítica, porque nos sirve para mejorar, sin ninguna duda. Y muchas veces, ¿no es cierto?, cuando uno piensa en estos temas, se hace muy complicado, ¿no es cierto?, el tema por ahí de medir el tema de fracaso, porque muchas veces ahí nos sentimos muy mal o nos sentimos que todo está mal y en realidad nos están pasando cosas mínimas. Y a otras personas, como decíamos recién, le están pasando cosas, como esta de perder, ¿no es cierto?, sus familiares o en una tragedia o cosas así. Entonces, cosas muy duras y a veces nosotros nos volvemos locos, nos hacemos problemas porque no llegamos a tiempo a algún lugar o porque, qué sé yo, se nos perdió algo, no sé, por cosas mínimas nos volvemos locos, nos ponemos muy mal. Muchas veces hasta reaccionamos mal con las personas que tenemos al lado, ¿no? Nos ponemos mal y discutimos, peleamos y nos da ira, nos da bronca y son cosas mínimas. Cuando después te sentás y pensás, decís, qué mal que estuve por esta cosa que no se justifica. Así que, bueno, ir aprendiendo, como decís vos, aprender de la experiencia, mantener la esperanza, ser proactivo, o sea, buscar, ¿no es cierto?, buscar la salida. Si nosotros nos quedamos sentados, sí, nos aplasta, nos abruma y terminamos muy mal con el tema, pero buscar la salida. Y las personas que se encuentran también alrededor de una persona que está sufriendo alguna situación especial también, ayudar, acercarse, conversar, estar, escuchar es muy importante. Así que de esta manera creo que vamos a poder aumentar, ¿no es cierto?, esa resiliencia. Y como decía antes, requiere tiempo y práctica. Y bueno, y si no queda salida, si uno siente que no está progresando, no sabe por dónde empezar, se puede hablar con un profesional. Lo repito, se puede hablar con un profesional de la salud que le va a dar por lo menos un camino para seguir y para poder salir. Y no se olvidan de sus amigos, de los grupos. Los grupos pueden ser, ¿no es cierto?, de religión, pueden ser de clubes, pueden ser recreativos, pero es importante el grupo. Es importante el grupo familiar, ¿sí?, para poder salir de esta situación. Bueno, creo que es un tema muy importante, creo que es un tema para tener en cuenta y para irlo dejando, ¿no es cierto?, para que vayan reflexionando los oyentes con este tema.
0: Realmente, creo que por ahí en resumen la resiliencia es la capacidad por ahí de superar las adversidades, de adaptarse a los cambios y también salir fortalecido de alguna forma de esas experiencias difíciles. Es una habilidad en donde se requiere o se desarrolla con la práctica y con la experiencia, que no son procesos que surgen de un día para otro y que tampoco es un proceso lineal donde siempre sale o es positivo. A veces hay situaciones que se dan en donde nos toca aprender, donde hoy día es donde nos toca ganar, hay otros días en donde no, y es parte del proceso y de la experiencia de ir aprendiendo en el camino, ¿no?
1: Así es. Y entender que nos duele, que vamos a salir heridos, pero vamos a salir fortalecidos, De una experiencia dura, de una experiencia aniquiladora. O sea, vamos a salir mal, vamos a salir heridos, pero tenemos que salir fortalecidos. Hay un dicho popular, ¿no?, que dice, todo lo que no mata, fortalece. Bueno, muchísimas gracias a la audiencia, muchísimas gracias, Nicolás. Y bueno, esperemos que sirvan todos estos consejos para estar mejor, ¿no? Para ser mejor persona cada día.
0: Esperemos, es la idea, ¿no?, de por ahí, de ir construyendo, y nos sirve también a nosotros que la gente participe, que nos manden por ahí sus ideas, sus opiniones. Por ejemplo, acá tenemos un mensajito que dice: cuánta verdad, es un excelente profesional, el doctor, me gusta escucharlo, gracias por tenerlo. Desde ya, bueno, los agradecidos somos nosotros con usted por su mensaje, y bueno, también para nosotros es un placer contar con el doctor y escucharlo acá en la radio.
1: Muchísimas gracias a la persona que manda los mensajes, y manden las críticas también.
0: Exactamente, es parte, ¿no? Es parte del seguir creciendo. Bueno. Aníbal, hoy también, 1 de julio, queríamos mandarle un saludo a todos los arquitectos. Hoy se celebra el Día del Arquitecto, así que aquellas personas que están escuchando, que sean arquitectos, que conozcan a algún arquitecto, les deseamos un muy feliz día.
1: Está bien, un muy feliz día, y tenemos varios profesionales, arquitectos y arquitectas en nuestra localidad.
0: Exactamente.
1: Muy bien, que sea un feliz día.
0: Feliz día para todos ellos. Bueno, Aníbal, otro día más, otro miércoles más. Gracias por tu presencia, por estar. Te invitamos a toda la audiencia a seguir compartiendo con nosotros esto que es Entre Nosotros.
1: Muy bien, muchísimas gracias y buenos días para todos.
0: Muchas gracias, y que usted también tenga un muy buen día.

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0: Son las 11 y 49 minutos.
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2: 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Ciudad de México es una de las capitales más grandes, complejas y fascinantes del mundo. Su historia se apoya sobre capas de tiempo muy profundas. Fue construida sobre la antigua Tenochtitlán, capital del Imperio Mexica, y esa marca la convierte en una ciudad donde el pasado prehispánico, la etapa colonial y la vida contemporánea conviven de una manera única. Pocas ciudades pueden ofrecer una densidad histórica tan fuerte y al mismo tiempo un ritmo urbano tan intenso. Como centro político, económico y cultural del país, Ciudad de México concentra museos, universidades, barrios históricos, zonas financieras, mercados tradicionales y una de las escenas gastronómicas más ricas de América Latina. Es una ciudad inagotable, donde cada barrio parece contar una historia distinta. El centro histórico, Coyoacán, Roma, Condesa, Xochimilco o Polanco muestran caras muy diferentes de una misma capital que nunca se deja resumir fácil. En términos culturales, su peso es enorme. Es una usina de arte, literatura, cine, música y pensamiento. También es una ciudad profundamente futbolera, atravesada por una relación muy emocional con el deporte. El Mundial, en ese contexto, no llega a un territorio neutral. Entra de lleno en una ciudad que vive las grandes citas deportivas con intensidad y memoria. Hay un detalle clave que siempre aparece cuando se habla de Ciudad de México: su altitud. Está ubicada a más de 2.000 metros sobre el nivel del mar, y eso hace que el aire se sienta distinto, algo que puede incidir tanto en la experiencia del visitante como en la exigencia física. En junio y julio, además, el clima suele ser templado, con tardes lluviosas bastante frecuentes, lejos de la idea de un calor extremo permanente. Como dato de color, Ciudad de México tiene una escala descomunal, pero al mismo tiempo conserva rincones de vida barrial, rituales cotidianos y una identidad cultural tan fuerte que cada visitante siente que está entrando en una ciudad que no se parece a ninguna otra. 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
0: Son las 11 con 55 minutos. Son las 11 con 55 minutos.
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13: En un Mundial normal, el cansancio es de partido a partido. En 2026, además, va a ser de aeropuerto a aeropuerto. Porque con tres países y sedes separadas por miles de kilómetros, esto se parece más a una gira internacional que a un torneo tradicional. Y esa es la perlita. El que mejor administra el cuerpo y el tiempo puede ganar puntos sin patear al arco. Hay equipos que van a sentir que viven con la valija medio abierta. Horarios que cambian, vuelos internos, traslados largos, entrenamientos recortados. Y no es solo físico, también es mental. Dormir bien y adaptarte a un torneo tradicional. Y esa es la perlita. El que mejor administra el cuerpo y el tiempo puede ganar puntos sin patear al arco. Hay equipos que van a sentir que viven con la valija medio abierta. Horarios que cambian, vuelos internos, traslados.

0: conjugar bien. Hay que sobrevivir al viaje. Y ojo, porque un mundial tan grande a veces lo termina ganando el que menos se desordena.
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4: Son las 12 en punto.
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0: Son las 12 y 12 minutos. 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

Y ahora vamos a saludar a quienes están de cumpleaños en un día como hoy. Saludamos a Tomás Pérez, Juli Visconti, Ricardo Paredes, Ariel Drapata, Jesús Campos, Griselda López, Irma Gómez, Ariel Drapata y Jopie Cepeda. Para todos ellos, que tengan un muy buen día y desde la radio les mandamos un gran saludo.

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0: Son las 12 con 29 minutos.
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Querido Aries, el día de hoy está destinado a pasarse en compañía de tus amigos y familiares. La posición de la luna en Capricornio mantendrá tu ánimo elevado durante todo el día. Haz planes para salir de compras, disfrutar de una película y comer fuera. Los astrólogos sienten que este día será especialmente prometedor para los profesionales que trabajan. Es muy probable que causes una fuerte impresión en tu jefe e incluso podrías recibir una bonificación. Mantente alerta y atento para que puedas reconocer las oportunidades presentes a tu alrededor. Querido Tauro, este no es el momento de enfurruñarte ni de hundirte en la autocompasión. Y definitivamente no es el momento adecuado para perder la paciencia y alejarte de las energías cósmicas de apoyo que te rodean. Así que, Tauro, incluso si sientes que tienes una razón válida para estar molesto, tómate un momento para considerar las consecuencias. Necesitas practicar el control emocional para no perturbar la sensación de paz que has estado disfrutando hasta ahora.

0: Querido Cáncer, mientras la luna permanece en Capricornio, la paciencia y el esfuerzo dedicado pueden ayudarte a lograr casi cualquier cosa. Si ha habido algo importante que has querido alcanzar durante mucho tiempo, ahora puedes relajarte un poco y permitir que las cosas se desarrollen de manera natural, ya que ya has puesto suficiente trabajo duro. Este tránsito elevará tu ánimo y es probable que experiencias agradables lleguen a tu camino hoy. Querido Leo, con la luna posicionada en Capricornio, hoy finalmente puede traerte la atención que has estado esperando recibir. En el trabajo, es probable que pases al centro de atención y obtengas el merecido reconocimiento que mereces por el arduo trabajo que has estado realizando recientemente. Sin embargo, los astrólogos te advierten que no permitas que este reconocimiento te vuelva demasiado orgulloso. Estás mucho más cerca de alcanzar tus metas de lo que quizá imaginas. Querido Virgo, con la luna ahora en Capricornio, es momento de renovar y mejorar tu vida social. ¿No has estado sintiendo ganas de salir y conocer gente nueva? Últimamente, puede que te hayas sentido algo aburrido o irritado con tu círculo social. ¿Por qué no llevar a un amigo contigo a algún lugar y ver con cuántas personas nuevas puedes conectar? Si asistes a una reunión o evento familiar hoy, puedes encontrar que es una oportunidad maravillosa para conocer nuevas personas. Querido Libra, hoy puedes sentirte demasiado estresado debido a los cambios que están ocurriendo a tu alrededor. Como la luna está en Capricornio hoy, debes tratar de mantenerte motivado y permanecer abierto al cambio. Según los astrólogos, puede haber algunos momentos durante el día en los que las cosas parezcan algo inestables o desorganizadas. Puede parecer como si todo a tu alrededor se estuviera saliendo de control. Podrían ocurrir cambios en el trabajo para los que no estabas preparado. Querido Escorpio, el tránsito de la luna por Capricornio probablemente te apoyará de manera positiva, especialmente en lo que respecta a tu pensamiento y tus habilidades para tomar decisiones. Podrás usar tu agudeza mental de la mejor manera posible para planificar tu futuro. Los astrólogos te aconsejan mantenerte comprometido con tus metas, y es probable que las cosas se desarrollen tal como las has planeado. No permitas que tu confianza en ti mismo se debilite. 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Querido Sagitario, a medida que la luna se mueve hacia Capricornio, puedes encontrarte en un estado de ánimo alegre y elevado, haciendo que este se sienta como el momento perfecto para celebrar. Las personas cercanas a ti también pueden estar sintiéndose positivas y felices. Debido a esto, sería una oportunidad maravillosa para resolver viejos desacuerdos y disfrutar de tiempo significativo con tu familia y amigos. Querido Capricornio, debido a la influencia de la luna en Capricornio, hoy puedes enfrentar una situación financiera exigente. Aunque hagas tu mejor esfuerzo, es posible que no puedas reducir tus gastos en este momento. Mantén la calma, ya que esta fase pasará pronto, permitiéndote recuperar tu fuerza, vitalidad y energía. Los astrólogos te aconsejan mantener un equilibrio entre tus emociones y tu juicio práctico para poder superar esta situación. Querido Acuario, con la luna posicionada en Capricornio, es probable que hoy te sientas alegre y contento. Tu gran capacidad para administrar el dinero, combinada con una actitud optimista, resultará útil y te ayudará a acercarte más a tus metas financieras. Hoy existe una gran posibilidad de que logres un gran éxito en tu campo profesional. Sin embargo, es importante que reconozcas tus límites y evites sentirte decepcionado si tus altas expectativas no traen los resultados exactos que esperabas. Querido Piscis, la luna en Capricornio te dejará sintiéndote tranquilo y satisfecho. La prisa y la presión habituales en el trabajo no te detendrán hoy. Esto te pondrá en un estado mental calmado y cómodo, animándote a pasar tiempo significativo con tus amigos y familiares. Estos son momentos felices y debes aprovecharlos al máximo. Mantente en contacto con los amigos con los que vuelvas a conectar hoy.
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4: Son las 12 con 40 minutos.

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4: El Mundial 2026 no solo agranda la cancha, agranda la billetera. FIFA aprobó un paquete económico récord y solo en premios para las selecciones, el reparto grande llega a 655 millones de dólares. El campeón se lleva 50 millones, el subcampeón 33 y hasta el cuarto cobra 27 millones de dólares. Pero la perlita no es solo el premio final. Cada selección clasificada tiene asegurados 10 millones y medio como mínimo. Porque además del dinero por participación y rendimiento, FIFA suma 1,5 millones extra para cubrir preparación. O sea, llegar al Mundial ya es un negocio enorme, incluso si te va mal. ¿Y qué genera eso? Dos cosas. Primero, federaciones que invierten más en planificación, ciencia del deporte y logística. Segundo, presión, porque el Mundial también se juega en escritorios. Y ojo con el efecto dominó, más premios suele significar más incentivos, mejores concentraciones, amistosos más caros y un mercado alrededor que se calienta. En 2026 no solo se disputa una copa, se disputan presupuestos completos.
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3: 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Seattle está ubicada en el extremo noroeste de Estados Unidos, en el estado de Washington, y es una ciudad que parece construida entre el agua, los bosques y las montañas. Su historia moderna arrancó a mediados del siglo XIX, ligada al puerto, al comercio de madera y a la fiebre del oro de Alaska, que la convirtió en un punto estratégico para abastecer a quienes partían hacia el norte. Con el tiempo, Seattle dejó de ser solo una ciudad portuaria para transformarse en un centro clave de innovación, tecnología y comercio internacional. Pero si hay algo que le da personalidad propia, es su mezcla entre naturaleza y vida urbana. Es una ciudad donde los rascacielos conviven con bahías, ferries, mercados históricos y vistas permanentes a montañas nevadas. Culturalmente, Seattle tiene un peso enorme en la música popular. Fue la cuna del grunge y del sonido que en los años 90 marcó una época en todo el mundo. Nombres como Nirvana, Pearl Jam o Soundgarden ayudaron a construir esa identidad rebelde, alternativa y creativa que todavía hoy se percibe. También es una ciudad profundamente ligada al café, a la lectura, al diseño y a una vida cultural que combina museos, arte contemporáneo y una fuerte conciencia ambiental. En verano, el clima suele ser amable, temperaturas templadas, días largos y una luz que se extiende hasta bien entrada la noche. Eso sorprende a muchos, porque Seattle tiene fama de lluviosa, pero en junio y julio suele mostrar su versión más agradable. Como dato de color, desde muchos puntos de la ciudad se puede ver el Monte Rainier, un volcán imponente que aparece en el horizonte como una postal. Seattle no solo ofrece fútbol, ofrece paisaje, identidad y una atmósfera distinta al resto de las sedes. 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
5: 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Miami es una de las ciudades más singulares de Estados Unidos porque, en muchos aspectos, se siente más latinoamericana que norteamericana. Ubicada en el extremo sur del estado de Florida, frente al Atlántico y muy cerca del Caribe, construyó su identidad a partir de una mezcla cultural intensa, donde conviven comunidades cubanas, venezolanas, colombianas, argentinas, brasileñas, haitianas y de muchos otros rincones del continente. Esa diversidad no es un detalle, es el corazón mismo de la ciudad. Su crecimiento fue explosivo durante el siglo XX, impulsado por el turismo, el comercio, el desarrollo inmobiliario y su condición de puente entre América Latina y Estados Unidos. Miami se transformó así en un centro financiero, artístico y cultural de enorme peso regional. La ciudad vive mirando al agua. Playas, bahías, marinas, canales y palmeras forman parte de un paisaje reconocible en todo el mundo. Culturalmente, Miami es música, movimiento y color. Tiene una energía particular, atravesada por ritmos latinos, arte urbano, diseño y una vida nocturna muy intensa. Barrios como Little Havana o Wynwood muestran dos caras complementarias. Por un lado, la tradición migrante y la memoria cultural. Por el otro, la renovación artística y estética de una ciudad que siempre parece estar cambiando. Su gastronomía también refleja esa fusión. Sabores caribeños, cocina latina, mariscos y propuestas internacionales conviven con naturalidad. El clima en junio y julio es típicamente tropical. Mucho calor, humedad alta y lluvias breves pero intensas que aparecen de golpe y desaparecen rápido. Esa combinación le da a Miami una atmósfera vibrante, casi eléctrica. Como dato de color, pocas sedes pueden ofrecer un clima tan mundialista incluso antes de que empiece el torneo. En Miami, las camisetas, los idiomas, la música y la pasión futbolera ya están en la calle todo el tiempo. Es una ciudad donde el mundial no llega, simplemente se potencia. 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
11: Hospitalidad, paquetes premium y el Mundial como industria.
12: El Mundial 2026 es récord en cancha y en negocio. 104 partidos en 16 ciudades y una oferta enorme de hospitalidad oficial con entradas premium, comidas, entretenimiento y paquetes por partido o por sede. Dato de color, esto crea dos mundiales paralelos, el que vive el hincha de tribuna popular y el que vive el público corporativo o turístico que compra experiencia completa. Ambos conviven y generan escenas raras. gente que viaja solo por dos partidos y gente que viaja por el evento como si fuera un festival. Y la perlita para contar al aire es que en un torneo tan grande, el Mundial se transforma en industria total. Hotelería, traslados, gastronomía, activaciones, eventos en la ciudad y consumo alrededor del partido. Esto no le quita magia al fútbol, la potencia. Porque el Mundial siempre fue el lugar donde el mundo se junta. En 2026, además, el mundo se junta con una oferta enorme para todos los bolsillos y con la sensación de que no estás yendo a ver un partido. Estás entrando a un fenómeno gigante.
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5: Dallas es sinónimo de Texas. Grande, ambiciosa y en constante expansión. Es una de las ciudades más importantes del sur de Estados Unidos en términos económicos y culturales. Nació como un centro comercial estratégico y con el tiempo se convirtió en un polo financiero, tecnológico y empresarial de alcance internacional. La ciudad refleja el espíritu tejano, orgullo regional, tradición vaquera y modernidad urbana conviviendo en el mismo espacio. Sus avenidas amplias, su skyline imponente y sus barrios de diseño muestran una metrópoli que no deja de crecer. En lo cultural, Dallas tiene museos de primer nivel, distritos artísticos reconocidos y una escena gastronómica que mezcla el clásico barbecue tejano con influencias mexicanas y cocina internacional. La proximidad cultural con México se siente en la música, en el idioma y en la vida cotidiana. El clima durante el Mundial suele ser muy caluroso, con temperaturas elevadas y sol fuerte. El verano tejano es intenso y eso le agrega una cuota de desafío físico al visitante. Dato de color, Texas tiene una identidad tan marcada que muchas veces se percibe casi como un país dentro de otro. Y Dallas, como una de sus grandes capitales urbanas, representa perfectamente esa personalidad fuerte y expansiva.
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7: Boston es historia viva. Fundada en el siglo XVII, es una de las ciudades más antiguas del país y un punto clave en la independencia estadounidense. Sus calles empedradas, sus edificios coloniales y sus recorridos históricos hacen que caminarla sea casi un viaje en el tiempo. Pero Boston no es solamente pasado, es también presente académico y científico. Alberga algunas de las universidades más prestigiosas del mundo, lo que le da una identidad joven y cosmopolita. Esa combinación entre tradición e innovación la convierte en una ciudad intelectualmente activa, con museos, bibliotecas y centros culturales que funcionan todo el año. En lo deportivo, Boston es intensa. El deporte forma parte de su identidad colectiva y el fútbol viene creciendo fuerte en los últimos años, sumando una base de seguidores cada vez más diversa gracias a su composición multicultural. El clima en junio y julio suele ser templado a cálido, con humedad variable y posibilidad de cambios bruscos en el día. Es una ciudad donde la brisa del Atlántico puede suavizar la tarde o traer nubosidad inesperada. Como dato de color, Boston está construida alrededor del agua, bahías, ríos y puertos que fueron clave para su desarrollo comercial. Esa conexión marítima sigue marcando su paisaje y su identidad urbana.
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1: Son las 3 en punto.
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5: Son las 3, con 30 minutos.
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8: Erling Haaland. Durante años, Erling Haaland fue el gran monstruo del gol, con una deuda pendiente, meter a Noruega en un mundial. Bueno, esa historia cambió. Ya no se habla de una ausencia dolorosa, sino de una presencia confirmada, porque Noruega se clasificó al Mundial 2026 como ganadora de su grupo, y lo hizo, en buena parte, por una eliminatoria descomunal de Haaland. 16 goles para sellar el regreso noruego a una copa después de 28 años. Ese dato solo ya lo vuelve uno de los nombres más fuertes del torneo. Pero hay más. Haaland no necesita muchas intervenciones para condicionar un partido. Es de esos delanteros que obligan a defender distinto, a retroceder antes, a pensar mal parado. Mide, choca, ataca espacios, define con una violencia quirúrgica y encima tiene aura. En el Manchester City siguió construyendo una carrera de élite y UEFA ya lo ubica entre los grandes artilleros del ciclo actual. Lo interesante además es el contraste que genera con su selección. Noruega no tiene la tradición de las potencias históricas, pero sí tiene una sociedad espectacular entre Haaland y Odegaard que puede romper cualquier libreto. En un mundial de 48 equipos, con recorridos más abiertos y cruces menos previsibles, un goleador así puede transformar una selección competitiva en una amenaza seria. Hay una imagen poderosa, el delantero más temido del planeta, con cara de vikingo moderno, llegando por fin al escenario que le faltaba. Si entra en racha, no va a haber defensa tranquila.
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24: Nueva York no necesita presentación, pero sí contexto. Es una de las grandes capitales del mundo, una ciudad que durante más de un siglo fue puerta de entrada para millones de inmigrantes que llegaron desde Europa, América Latina, Asia y África. Esa historia migratoria explica buena parte de su identidad. Nueva York no es una sola ciudad, sino muchas ciudades viviendo al mismo tiempo. Cada barrio parece contar una historia distinta. Cada comunidad conserva su lengua, su comida, su música y su manera de habitar el espacio. Ubicada en la costa este de Estados Unidos, Nueva York se consolidó como capital financiera, cultural y mediática. Wall Street, Broadway, Central Park, Times Square, los museos y los rascacielos forman parte de una geografía simbólica reconocida en todo el planeta. Pero más allá de sus íconos, lo que la vuelve especial es su energía. Todo parece moverse más rápido, la gente, el tránsito, los negocios, las noticias, los espectáculos. Culturalmente, es un universo inagotable. Hay teatro, cine, literatura, arte urbano, gastronomía de todos los continentes y una vida callejera que la convierte en escenario permanente. En clave futbolera, su gran fortaleza está en la diversidad. Pocas ciudades pueden reunir hinchas de tantas nacionalidades distintas. Cada selección encuentra aquí una comunidad propia y eso convierte al Mundial en una fiesta multicultural antes incluso del primer partido. El verano suele ser cálido y húmedo, con jornadas pesadas y tormentas ocasionales. Pero Nueva York está hecha para los grandes acontecimientos. Como dato de color, hay barrios enteros donde se puede pasar de una cultura a otra en apenas unas cuadras. En esa mezcla constante, la ciudad resume como pocas el verdadero espíritu de una Copa del Mundo.
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3: Son las 4 en punto. 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
3: Son las 4 en punto.

0: Comienza Música y Mates por la ruta de la yerba mate en este miércoles y tenemos mucho camino por recorrer con canciones y toda la información, novedades, historias y vos sabés mucho más acerca del mate. Quédate con nosotros para disfrutar.
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1: ¿Sabías que al mismo tiempo que se reclamaba nuestra independencia el 9 de julio de 1816, dependíamos casi exclusivamente de Brasil y Paraguay para el suministro de yerba? Bueno, contame en las redes sociales si sabías este dato. Música y Mates Radio, el Instagram. Música y Mates, el Facebook. Nosotros ahora le damos paso a la música.

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0: El mate te ayuda tanto que cuando estás agotado te saca el sueño y te anima. Y el día que no lo tomo, siento que algo me faltó. Algunos dicen que es vicio, pero es la buena costumbre que tengo, gracias a Dios.
1: La yerba mate puede convertirse en un verdadero tesoro para tu limonero. Mejora la tierra, aporta nutrientes y protege la humedad del suelo. ¿Lo sabías esto? Bueno, contame en las redes, dale. Nuestro Facebook Música y Mates, el Instagram Música y Mates Radio. Y ahora llega la buena música.

La yerba mate del futuro ya está en desarrollo. ¿Lo podés creer? Bueno, sí, es así. Un grupo de investigadores está dando forma a una nueva generación de plantas que promete transformar el panorama productivo de este cultivo. Veremos qué sucede. Ahora en Música y Mates por la Ruta de la Yerba Mate le damos paso a la música.

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5: Son las 4 con 30 minutos.
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Un equipo de investigadores de Brasil desarrolló un sistema que promete multiplicar por 10 la productividad de los cultivos de yerba mate, aunque este tipo de producción no ofrece grandes ventajas para las hojas maduras. Bueno, y nosotros aquí en Música y Mates por la Ruta de la Yerba Mate seguimos con la música.

0: disfrutamos de un momento de paz y conexión en Música y Mates. Vení y compartí un mate con nosotros mientras disfrutamos de la mejor música con Giselle Prioda.
1: Investigadores del CONICET demostraron que el alto contenido de compuestos antioxidantes de la yerba mate evitan la pérdida de glóbulos rojos en la sangre. Importantísimo este dato, ¿eh? Seguinos en las redes sociales y ahora nosotros escuchamos buena música.

0: estrella. Acompáñanos y sumergite en esta experiencia única de sabores que llenan el alma. Déjanos tu mensaje en las redes sociales, dale lo que tengas ganas de decirnos. Por supuesto, estamos en el Instagram Música y Mates Radio, en nuestro Facebook Música y Mates. Y ahora le damos la bienvenida, claro que sí, a la buena música.
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0: Nada acorta más la distancia que un buen mate. Gracias por habernos acompañado, por habernos elegido en esta aventura matera. La invitación es que mañana nos volvamos a encontrar para vivir juntos música y mates por la ruta de la yerba mate. Te espero. Chau.
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1: Son las 5 en punto.
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5: Una curiosidad bien de detrás de escena. No todo es cancha. En Estados Unidos, varias ciudades vienen con planes de fan fests y zonas de fiesta. Pero hay noticias de cambios y cancelaciones de eventos grandes por costos y logística. Por ejemplo, se canceló un fan fest grande planeado cerca de la Estatua de la Libertad y se rearmó con un esquema de eventos más distribuidos. Y hay otro dato con olor a mundo real. Se habló de fondos federales para seguridad e infraestructura en ciudades sede de Estados Unidos que estaban demorados, generando tensión en la organización local. ¿La perlita? El Mundial no se arma solo con pelotas. Se arma con vallados, seguridad, transporte, pantallas gigantes y miles de personas moviéndose juntas. Y cuando el evento es de 104 partidos, la ciudad anfitriona tiene que funcionar como un reloj. Para el oyente, esto es buenísimo porque te da un ángulo distinto. El Mundial es fiesta, pero la fiesta necesita producción. Y en 2026, la producción va a ser tan grande como el torneo.
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0: juegan su propio torneo. 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
1: Thibaut Courtois llega al Mundial 2026 como uno de esos arqueros que no necesitan presentación porque su nombre ya transmite jerarquía. Bélgica todavía tiene trabajo por delante para volver a meterse fuerte entre las selecciones más temidas. Pero si hay un futbolista capaz de sostener una ilusión desde el arco, ese es él. A los 33 años, Courtois sigue atajando en Real Madrid, mide prácticamente 2 metros y conserva esa mezcla de reflejos, presencia física y sangre fría que lo convirtió hace tiempo en un arquero de élite mundial. UEFA lo sigue registrando como una de las referencias de su puesto en Europa y en esta Champions 2025-26 volvió a mostrar números de peso, con 48 atajadas y 3 vallas invictas en 9 partidos. Lo interesante de Courtois es que no es solamente un arquero espectacular por abajo o en el mano a mano, también es un futbolista que impone escena. Ocupa el arco de una manera intimidante, transmite autoridad y tiene ese tipo de personalidad que en los partidos grandes parece agrandarse todavía más. Su carrera lo confirma. Pasó por Genk, Atlético de Madrid, Chelsea y Real Madrid. Y en cada escala dejó títulos, actuaciones decisivas y noches de esas que un relator recuerda rápido. Real Madrid lo ubica en el club desde 2018, después de una trayectoria que ya venía cargada de éxitos. Pero además, hay un costado de color que hace todavía más atractivo su caso. Su regreso a la selección belga estuvo rodeado de ruido. Después de casi 2 años de ausencia por un conflicto con el anterior entrenador, Courtois volvió en 2025 con Rudy García como nuevo seleccionador, en medio de críticas, debate interno y hasta la salida de Koen Castells del equipo nacional. O sea, no vuelve solo un arquero, vuelve una figura con peso propio, capaz de cambiar el clima entero de una selección. De cara al Mundial, Courtois representa experiencia, jerarquía y una certeza fundamental. Cuando un equipo tiene un arquero de este tamaño, siempre arranca el partido con una cuota extra de confianza. Bélgica podrá tener más o menos brillo, pero con él bajo los 3 palos, siempre tendrá una muralla de verdad.
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0: 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Vancouver es una de las ciudades más singulares de América del Norte, no solo por su desarrollo urbano, sino por el entorno natural que la rodea. Ubicada sobre la costa del Océano Pacífico, en el extremo oeste de Canadá, combina mar, montañas y bosques en una misma postal. Su crecimiento se consolidó a fines del siglo XIX como un punto clave del comercio con Asia y desde entonces se transformó en una ciudad global, moderna y profundamente conectada con el mundo. A diferencia de otras grandes metrópolis, Vancouver mantiene una relación muy directa con la naturaleza. No es un elemento decorativo, es parte de la vida cotidiana. Es común ver a sus habitantes alternar entre la ciudad y actividades al aire libre, como ciclismo, senderismo o deportes acuáticos. Esa conexión define su estilo de vida y también su identidad cultural. La ciudad tiene una fuerte impronta multicultural, con una presencia asiática muy marcada que influye en la gastronomía, en las tradiciones y en la dinámica urbana. A esto se suma una escena cultural activa, con festivales, arte contemporáneo y una creciente industria audiovisual que convirtió a Vancouver en uno de los grandes centros de producción cinematográfica del continente. El clima en junio y julio es templado y agradable, con temperaturas moderadas y aire más fresco que en muchas otras sedes del Mundial. Las brisas del Pacífico ayudan a mantener un ambiente equilibrado, ideal para actividades al aire libre. Como dato de color, Vancouver es una de las pocas ciudades del mundo donde en el mismo día se puede pasar del centro urbano a la montaña o a la costa en pocos minutos. Esa versatilidad la convierte en una sede diferente, donde el Mundial se vive no solo desde el fútbol, sino también desde una experiencia de paisaje y calidad de vida difícil de igualar. 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
1: Luciano Pereira y Emanero se unieron para hacer Ahora Resulta en Latin All Inclusive. Se hizo en la radio con Ricky Martin, Los Ángeles Azules y Tini. Vuelve.

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1: El músico rosarino, nacido en 1973, se consolidó como uno de los cantautores más influyentes de la música en español. A mí particularmente me encanta, así que placer absoluto escucharlo a Coti en esta ocasión haciendo Octubre. Seguimos en la programación de la radio con Lola Índigo y Lucho haciendo el bachatón de la L.

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1: 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Son las 5 y 31 minutos.
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2: Cucaracheo, la propuesta de Sebastián Yatra y Jay Cavalan, lo que estás escuchando a esta hora. Elena Rose y Manuel Turizo, la semana suena en Latin All Inclusive.

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1: Me encanta este tema, como para cortar un poquito la semana. Culo, de John Sister y Crimley, los artistas que se suman con esta canción que es viral en las redes sociales. Así que, si ya la has escuchado, puede ser porque está a pleno. Seguimos con Mau y Ricky en este tema que es parte del último álbum de los hermanos Montaner, Ricky y Mau, un tema que es pegadizo y fue elegido como focus track del proyecto. Amapola, escuchamos.

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1: Miércoles que te quiero, miércoles, escuchando las nuevas propuestas de los artistas. Nicky Jam haciendo Olvídala. Y seguís ahora con Ovy on the Drums, Jere Klein y Bless, Que Hubo Amor.
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2: Son las 6 con un minuto.
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1: 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Ashraf Hakimi. Ashraf Hakimi no es solamente uno de los mejores laterales del mundo, es también una de las grandes caras del fútbol marroquí moderno. Nació en Madrid, eligió representar a Marruecos y construyó una carrera de élite pasando por Real Madrid, Borussia Dortmund, Inter y Paris Saint-Germain. Pero lo más impactante de su recorrido reciente llegó en 2025, cuando fue pieza clave en la conquista de la primera Champions del PSG y hasta marcó en la final ante el Inter uno de sus ex-equipos. Rápido, ofensivo, con personalidad y una zancada tremenda, Hakimi juega la banda como si fuera territorio propio. Y además, carga con un peso simbólico enorme. Fue parte de la selección de Marruecos que hizo historia en Qatar 2022 y se convirtió en referencia de una camada que cambió la mirada sobre el fútbol africano. Como si fuera poco, cerró 2025 ganando el premio al futbolista africano del año, algo rarísimo para un defensor. Hakimi no necesita ser delantero para brillar como estrella. Le alcanza con pasar una vez, romper el partido y dejar su sello. Talento, carácter y momentos decisivos. Así se construyen las grandes historias de un mundial. 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
1: Esta canción es muy pegadiza, pero yo te diría que la mayoría de los temas de Tinisto es él, se te pegan porque son tremendos temas. Una noche más, lo que estás escuchando a esta hora. Estrenado el 23 de abril de 2026, este corte se inspira en el fútbol y la cultura latina, justo en plena etapa del Mundial. Dando vueltas, de Rauw Alejandro, escuchamos.

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4: Atlanta es una ciudad que combina pasado profundo y presente vibrante. Capital del estado de Georgia, fue prácticamente reconstruida desde cero después de la Guerra Civil estadounidense, y esa capacidad de reinventarse forma parte de su ADN. Es una de las capitales simbólicas del sur del país y un epicentro histórico del movimiento por los derechos civiles. Aquí nació y creció Martin Luther King Jr., y su legado atraviesa museos, universidades y espacios públicos que forman parte del recorrido cultural de la ciudad. En términos económicos, Atlanta es un centro neurálgico del transporte y los negocios. Es uno de los mayores hubs aéreos del mundo, lo que la convierte en una puerta de entrada natural para visitantes internacionales. Además, en las últimas décadas, se transformó en uno de los polos audiovisuales más importantes de Estados Unidos. Grandes producciones de cine y series se ruedan aquí, lo que le dio el apodo de el Hollywood del Sur. Culturalmente, Atlanta es música, gospel, rhythm and blues, hip hop y una escena urbana que marcó generaciones. También es gastronomía sureña, platos tradicionales, carnes ahumadas, recetas familiares y una cocina con identidad fuerte. El clima en época mundialista suele ser cálido y húmedo, con temperaturas altas y posibles tormentas de verano. Para el hincha, eso significa energía intensa, camisetas transpiradas y una ciudad que vibra bajo el sol del sur estadounidense. El Mundial se respira y se vive en cada sede.
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6: Lionel Messi. Hablar de Lionel Messi de cara al Mundial 2026 es hablar de una posibilidad histórica que todavía emociona. Argentina ya está clasificada y FIFA lo sigue presentando como el gran talismán del campeón del mundo, además de señalar que está en carrera para disputar una sexta Copa del Mundo, algo sin precedentes. A esta altura, Messi ya no necesita presentación, pero sí contexto. Llega con 38 años, jugador de Inter Miami, dueño de una obra que parece cerrada y sin embargo, todavía abierta. Ese es el detalle que vuelve fascinante cualquier micro sobre él. Porque ya ganó la copa que le faltaba, ya levantó todo, ya rompió marcas imposibles y aún así sigue apareciendo en el centro de la escena. FIFA recuerda que es el único futbolista en convertir en mundiales durante su adolescencia, sus 20 y sus 30 años. También que es el argentino con más goles mundialistas y el hombre con más partidos jugados en la historia de la Copa. Son datos de leyenda pura, pero además hay un costado emocional que funciona como un disparo directo. Messi no solo es un crack, es un símbolo narrativo de época. Rosario, Barcelona, Doha, Miami, la selección, la cinta de capitán, los títulos, la paciencia, la revancha. Todo eso viaja con él. Y si finalmente juega 2026, cada partido suyo va a sentirse como una página de colección. No hace falta exagerar nada. Basta con entender que estamos hablando de uno de los futbolistas más grandes de todos los tiempos entrando, quizás en su última función mundialista. Y esa sola idea ya tiene sonido de acontecimiento.
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9: Son las 6:32.
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1: Me encanta esta propuesta de Miranda y Santiago Motorizado, Extraño, así se llama la que estamos escuchando en esta jornada de miércoles. BM y Emanero llegan con El Malo.

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1: Uf, esta canción me encanta, digna de escucharla como para cortar la semana en esta jornada de miércoles. Tego Calderón y J. Álvarez haciendo Gustito. Te quedas escuchando una de las últimas propuestas de María Becerra, porque este tema forma parte de su último álbum Quimera. Suena en Latin All Inclusive, Frutilla del Pastel.
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8: Otra perlita de este mundial es que el clima puede aparecer como un personaje más. No es lo mismo jugar con humedad pesada, que con aire seco, que con noches frescas. Y cuando viajas tanto, el cuerpo lo siente. Hay selecciones que construyen su identidad en base al ritmo. Presionan alto, corren todo, no te dejan pensar. Bueno, si el clima aprieta, esa fórmula puede volverse un boomerang. En cambio, los que saben manejar los tiempos, tocar y enfriar el partido, pueden sentirse como en casa. Y atención con las diferencias entre ciudades. Una sede puede darte un partido rápido y liviano, y la siguiente puede cambiarte la respiración. Por eso, el Mundial 2026 va a tener una sensación rara. No es un torneo uniforme, es un torneo con microclimas. En resumen, habrá partidos que se deciden por talento, otros por táctica, y alguno por quién se adapta mejor al aire que respira.
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1: Sentimiento mágico, lo que estamos escuchando de Benja Valencia, Sinaka, Paulo Londra, Zion y Flowses. Seguimos con Agapornis en esta canción que le mete toda la buena energía a este primero de julio, día de enero.

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1: Son las 7 y 10 minutos.
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4: Guadalajara es una de las ciudades más representativas de la identidad mexicana. Capital del estado de Jalisco, es cuna del mariachi y profundamente vinculada a tradiciones que se volvieron símbolo nacional. Pero también es una ciudad moderna, tecnológica y universitaria, con fuerte crecimiento en innovación digital. Su centro histórico combina arquitectura colonial, plazas amplias y mercados tradicionales, donde el color y los aromas forman parte de la experiencia cotidiana. Caminar Guadalajara es escuchar música en vivo, probar sabores intensos y sentir una hospitalidad muy marcada. En lo cultural, además del mariachi, es epicentro de festivales internacionales de cine y música. Es una ciudad que produce cultura y la exporta. También es uno de los polos tecnológicos más importantes de América Latina, lo que le dio el apodo de el Silicon Valley mexicano. El clima en junio y julio suele ser cálido, con tardes soleadas y posibilidad de lluvias breves propias de la temporada. La altura moderada le da un aire más seco que otras regiones mexicanas. Como dato distintivo, Guadalajara combina tradición rural y modernidad urbana en una misma postal. Es una ciudad donde el Mundial no será solo fútbol, será fiesta, música y una identidad cultural que se siente desde el primer minuto. 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
1: Modales de Kid Voodoo y Dave, lo que estamos escuchando a esta hora en Latin All Inclusive. El corte que llega ahora celebra el arte del pintor colombiano Fernando Botero, con una propuesta que mezcla reggaetón y referencias culturales. Maluma, Arcángel y NTG, Botero.

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1: Amigos y amigas, llegamos al final de este programa súper contentos porque disfrutamos de la mejor manera este miércoles primero de julio. Quiero contarles que estoy acompañado de un equipo increíble. Gabo en los controles, Marce en la producción, Pablo en la coordinación y quien les habla, amigos y amigas, Zoe Bristilo. Gracias por escucharnos, espero que terminen bien esta jornada de miércoles y los esperamos mañana jueves 2 de julio para hacer juntos un nuevo programa, como siempre a la misma hora y acá en la radio. Chau, amigos, los queremos un montón.

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1: Son las 7 con 30 minutos.
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7: Atlanta, la sede con el aeropuerto más bravo del planeta.
8: Si hablamos de ciudades, Atlanta es una joyita por logística. Ahí está el Hartsfield-Jackson, que volvió a aparecer como el aeropuerto con más tráfico de pasajeros del mundo, con Atlanta otra vez al tope de los rankings globales. En un mundial de 48 selecciones y 104 partidos, ese detalle no es menor. No es solo una sede, es un punto de conexión gigantesco dentro del mapa del torneo. Dato de color, en un mundial donde todo el mundo va a volar de sede en sede, Atlanta puede convertirse en un verdadero nudo de hinchas, equipos, prensa y movimiento constante. Y eso se siente en el ambiente. Más idiomas en la calle, más camisetas mezcladas, más escalas que terminan pareciendo previas de partido y más historias cruzadas antes incluso de pisar la cancha. Además, FIFA la presenta como una de las ciudades anfitrionas fuertes de 2026, con 6 partidos programados. Además, el aeropuerto es un mega hub de esos que no descansan nunca. Eso significa que, para muchísima gente, Atlanta puede funcionar como puerta de entrada al Mundial, incluso sin tener entrada para un partido ahí. Hay ciudades que reciben la Copa desde la cancha. Atlanta tiene pinta de recibirla también desde los pasillos del aeropuerto, desde las conexiones y desde ese tránsito constante que arma clima mundialista casi sin avisar. Escucha esta perlita. Hay sedes que se recuerdan por goles y otras por lo que pasa alrededor. Atlanta tiene toda la pinta de ser de esas ciudades donde el mundial se vive desde la valija. Llegás, te cruzás con hinchas de 5 países distintos y ya sentís que estás adentro de la copa.
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1: Son las 8 en punto.
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4: Buena jornada para todos, ¿cómo están? Empezamos a repasar esta edición y empezamos a transitar en la radio este día. Así empezamos a compartir todos esto que es el ida y vuelta para la jornada del día de hoy, el ida y vuelta para la jornada de este día miércoles, de este primero de julio, donde hemos empezado, por supuesto, a transitar todos en la radio esta jornada. Bella jornada para todos, comienza esta edición y empezamos a transitar en la radio durante exactamente 60 minutos las noticias sobresalientes que ha dejado esta jornada, las noticias sobresalientes que ha dejado y que ya empezamos a transitar en este día. Señoras, señores, el gusto y el placer de volvernos a encontrar tras haber repasado en la jornada del día de hoy por la mañana esta segunda edición ya de ida y vuelta aquí en la radio. Noticias para repasar, noticias para acompañarnos y transitar al estilo de la radio en forma de resumen, en forma de síntesis, llegamos en esta jornada. A repasar noticias, vamos a hablar acerca de lo que se va conociendo cada vez más de Manuel Adorni, quien gastó 139 millones de pesos con tarjetas de crédito en poco más de 2 años, según cálculos de los investigadores. Esta investigación, en base a los resúmenes incorporados a la causa de gasto que superó el salario promedio del ex jefe de gabinete. Te lo voy a contar en un ratito nada más. El gobierno quiere cambiar la carta orgánica del Banco Central que el kirchnerismo reformó en el año 2012. Milei quiere revertir los cambios impulsados en aquel año y que facilitaron el financiamiento del Tesoro mediante emisión monetaria. La iniciativa apunta a restablecer el mandato original de preservar el valor de la moneda. La Secretaría de la Vocería Presidencial reveló que hizo más compras a nombre de Manuel Adorni también, volviendo al tema del ex ya funcionario del Gobierno Nacional. Y vamos a hablar acerca de la morosidad que volvió a crecer en mayo y casi 7 millones de personas ya no están en condiciones de recibir un crédito. Entre las noticias vamos a estar repasando aquí en el radio información que tiene que ver con la economía. Claro que es esencial, reveló que hizo más compras a nombre de Manuel Adorni también, volviendo al tema del ex ya funcionario del Gobierno Nacional. Y vamos a hablar acerca de la morosidad que volvió a crecer en mayo y casi 7 millones de personas ya no están en condiciones de recibir.

0: jornada y en esta edición. Bueno, empieza el programa, empezamos esta primera vuelta, empezamos a repasar en la radio durante 60 minutos esta edición. Soy Lucas Laurenti, buena jornada para todos.
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0: Así nos conectamos con lo que sucede en esta jornada, así nos conectamos con lo que sucede en la edición del día de hoy, en la edición justamente del día miércoles, de este primer día de julio que se siente el frío. Mañana me parece que va a estar más frío, No es que quiera poner un aliciente o una preocupación, pero al menos el Servicio Meteorológico Nacional así lo está anticipando para la jornada del día jueves, para el día 2 de julio. Además de eso, también tenemos que hablar acerca de lo que pasa, por ejemplo, en Córdoba, en la provincia, que empezó a nevar en las altas cumbres, llovizna en la ciudad capital en la tarde del día de hoy. Estas son las noticias que tenemos para repasar y, por supuesto, son las que tenemos para compartir en esta jornada. Señoras, señores, buena jornada para todos. Hablamos del caso Adorni. Lo cierto es que el ex jefe de gabinete Manuel Adorni gastó entre diciembre del 2023 y marzo pasado un total de 139 millones de pesos en consumos con tarjetas de crédito, según cálculos de los investigadores, mientras se aguarda un informe oficial encomendado a un organismo especializado. Se trata de una de las pruebas que se analiza en el marco de la causa por presunto enriquecimiento ilícito contra el ahora exfuncionario y que está delegada en la Fiscalía Federal de Gerardo Policista. Los investigadores tienen los resúmenes bancarios de los gastos de las tarjetas. Según se pudo confirmar, en base a ellos realizaron una cuenta propia que arrojó el nivel de gastos por 139 millones de pesos de justamente consumo, mientras el funcionario público, primero como vocero y luego como jefe de gabinete, además es investigado por haber usado plásticos de empleados suyos para compras de elementos, por ejemplo, en videojuegos. Y la secretaria de la vocería presidencial reveló que hizo más compras a nombre de Manuel Adorni. Ella es Gisela Coxi, quien se desempeñó como secretaria privada de Adorni mientras fue vocera presidencial. Él fue el vocero presidencial. Ella trabajó en esa órbita, declaró en el día de hoy en los tribunales federales de Comodoro Py, admitió haber hecho más compras millonarias para el ex jefe de gabinete que está bajo la investigación por enriquecimiento ilícito. Así, la justicia detectó que Adorni pedía prestar tarjetas de crédito a empleados y funcionarios públicos que le respondían para hacer compras por él y luego devolvía el dinero en efectivo. Se sospecha que era una forma de esconder gastos que no podría justificar con sus ingresos legales. El ex vocero del presidente Javier Milei le encargó justamente a su secretaria una compra, por ejemplo, de almohadas por 400 mil pesos en junio del 2025. El mes anterior ya había puesto su nombre para adquirir un lavavajillas y un lavarropa Whirlpool que costó 3.100.000 pesos, según se pudo saber. Ante el fiscal federal Gerardo Policita, la testigo también confirmó el gasto de 8.183.303 pesos en Rosen the Store, donde Adorni compra siempre a través de su secretaria y sin dejar su nombre en ningún lado. Sábanas, artículos de blanquería, fueron para equipar su casa de fin de semana allí en el country Indioquoi. En todos los casos, Coxis pagó y el ex jefe de ministro le devolvió el dinero en efectivo. No obstante, cuando hicieron la compra más grande, la testigo relató que Bettina Angeletti, esposa de Adorni, se presentó a la sucursal con el dinero en efectivo para pagar la operación. La factura se hizo a nombre de la secretaria. Coxis se comprometió a entregar en tribunales la documentación necesaria para respaldar sus dichos. Yo me encargaba de la gestión personal de Adorni, fue lo que contestó la secretaria cuando los funcionarios judiciales le preguntaron por estas compras, ¿no? En el día de hoy, recordemos, también declaró como testigo Luis Enrique Alujú, coordinador de la información del gobierno de la Dirección de Información Pública y Enlace, cargo que ocupó durante y dentro de la Dirección de Planificación y Seguimiento de Campaña, que a su vez funcionan bajo la órbita de la Subsecretaría de Vocería y Comunicación. Este funcionario le prestó al ex jefe de gabinete dos tarjetas de crédito, para decirlo de esta forma, para la compra de un par de proyectores marca Epson, que era lo que conocíamos en el día de ayer. Señoras, señores, repasamos los gastos del ahora ex vocero presidencial Manuel Adorni. Señoras, señores, hablando de gastos, tenemos que hablar también acerca de lo que va creciendo, que ya son casi de 7 millones los argentinos, que no tienen la posibilidad de gasto ni de inversión de Manuel Adorni.

0: cierto es que tienen estos 7 millones ya no excluidos para recibir créditos bancarios o extrabancarios tras el constante crecimiento de la morosidad en el financiamiento a las familias, que lleva 19 meses consecutivos de alza, según explica un informe de la consultora 1816. De acá a las elecciones del año que viene, difícilmente el crédito a familias sea un motor muy relevante de la actividad económica, como lo fue en el segundo semestre del 2024 y primer semestre del 2025, dado que más del 27% de las personas que tomaron préstamos dejaron ser sujeto de crédito por estar en mora. Esto es lo que señala el reporte de la consultora, que analizó los datos de la Central de Deudores del Banco Central de la República Argentina a la Autoridad Monetaria publicada hacia fin de julio. Pese a ello, las perspectivas de crecimiento no son malas, dada la escasa incidencia del financiamiento en la actividad. Lo positivo es que el peso del crédito en la economía local es tan pequeño que eso no significa que el PBI no pueda continuar creciendo los próximos 12 meses. La morosidad del crédito bancario y no bancario continuó creciendo en mayo. Esto tiene que ver con la realidad de muchos argentinos, a pesar justamente sobre esta situación de que tanto el gobierno como los bancos venían advirtiendo que la irregularidad ya había tocado su pico durante el verano. El informe de 1816 destacó que el aumento de la irregularidad tuvo especial impacto entre los jóvenes. Señoras y señores, repasamos esta jornada y transitamos la edición del día 1 de julio o 1 de julio para este ida y vuelta. Bueno, el gobierno quiere cambiar la carta orgánica del Banco Central que el kirchnerismo reformó en el año 2012. Si bien no va a cumplir con aquella promesa simbólica o no de dinamitar el Banco Central, el gobierno de Javier Milei se prepara para cambiar sus funciones, Y la Carta Orgánica de la Autoridad Monetaria, instrumento esencial de la política monetaria, tuvo su última reforma en el año 2012 en el gobierno de Cristina Fernández de Kirchner, y hacia allí apunta el gobierno, según explicó el propio presidente durante una reunión con legisladores oficialistas en la que repasaron las prioridades de la agenda parlamentaria. La reforma del año 2012, impulsada por la presidenta del Banco Central, entonces Mercedes Marcó del Pont, dispuso diversos cambios. El kirchnerismo puso especial énfasis en modificar el artículo 3, establecía como función primaria y fundamental de la entidad preservar el valor de la moneda. Esa función se reemplazó por un mandato múltiple que sumó promover la estabilidad monetaria, la estabilidad financiera, el empleo y el desarrollo económico con la equidad social. Con ello, se aspiraba a que el rol del central no se limite a contener la inflación, sino que tenga también obligaciones que la orienten a fomentar el crecimiento de la economía y promocionar el empleo, pese a existir otros organismos del Estado a cargo de esas tareas. Tal fue el impulso de esa idea que Marcó del Pont mandó a cambiar el cartel montado en el ingreso del edificio de Reconquista 266 con el antiguo artículo 3 para que pudiera leerse de nuevo. Bueno, los años posteriores no trajeron inflación ni desarrollo con equidad, pero sí fueron testigos de una consecuencia de fondo en la nueva Carta Orgánica, menos anunciada pero más utilizada, que fue el cambio del artículo 20 dedicado a los adelantos transitorios. Se trata de una herramienta crucial para que el Banco Central financie el tesoro de emisión monetaria. Bueno, de este modo es una de las reformas que quiere llevar adelante el gobierno nacional. En la presentación de la Fundación Faro de la semana pasada, Milei propuso volver a la Carta Orgánica previa al 2012, y allí cargó contra Marcó del Pont y el instrumento de política económica, le asignó 5 objetivos. Si uno lee la Carta Orgánica actual, por cualquier motivo puede emitir dinero. Así estamos y nos dejaron plantado en una hiper. Quiere cambiar esto para que no se utilice más dinero del que se debe utilizar. Vamos a ver si lo logra el oficialismo justamente a esta Carta Orgánica del Banco Central de la República Argentina.
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0: Y ahora breve pausa en esta Ida y Vuelta. La pausa con música en la radio. Ya venimos con más.
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1: Y ahora pausa, en un ratito nos seguimos informando en esta ida y vuelta en la edición del día de hoy.
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3: 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Filadelfia es una de las ciudades más históricas de Estados Unidos y un nombre central cuando se habla del nacimiento del país. Ubicada en el estado de Pensilvania, fue escenario de momentos decisivos de la independencia norteamericana. Aquí se debatieron ideas fundacionales, se firmaron documentos clave y se consolidó una parte esencial de la identidad política de la nación. Por eso, recorrer Filadelfia es también recorrer una ciudad que convive de manera permanente con su propia memoria. Pero Filadelfia no es solamente pasado. Es una ciudad con carácter, con una identidad obrera y popular muy marcada, donde el orgullo local se siente en la calle, en el deporte y en la forma en que su gente vive cada gran acontecimiento. Tiene un perfil menos glamoroso que otras grandes urbes estadounidenses, pero justamente ahí está parte de su fuerza. Filadelfia se muestra auténtica, directa y muy conectada con su vida cotidiana. Culturalmente, ofrece una mezcla interesante entre historia, arte y renovación urbana. Tiene museos de enorme importancia, universidades reconocidas y una de las escenas de muralismo más destacadas del país, con cientos de obras que forman parte del paisaje urbano. A eso se suma una gastronomía muy identificable, con sabores populares y una fuerte tradición callejera. En verano, el clima suele ser cálido y húmedo, con jornadas pesadas y posibilidad de tormentas aisladas. El calor acompaña el ritmo de una ciudad activa, intensa y acostumbrada a la movilización. Como dato de color, Filadelfia está ubicada en un corredor estratégico entre Nueva York y Washington, lo que la convierte en un punto neurálgico del noreste estadounidense. Es una ciudad con historia, con pulso propio y con el tipo de personalidad fuerte que encaja perfecto en el clima de un mundial. El mundial se respira y se vive en cada sede. 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
1: Repasamos esta jornada, repasamos Ida y Vuelta en la radio y nos acompañamos como lo hacemos siempre en esta edición. También lo hacemos en la jornada del día de hoy, lo hacemos en esta jornada del día primero de julio. Arrancó el nuevo mes y así estamos para repasar, transitar y acompañarnos, por supuesto, durante exactamente las 2 horas que tenemos por delante. No, la hora. Ya casi te alargo el programa, ¿eh? Ya casi me voy a la segunda hora. Digo 2 horas porque estamos a la mañana temprano y también en esta segunda vuelta, o en esta vuelta ya quedamos en la radio entre las noticias. Tenemos que hablar acerca también de la economía. ¿Llega el repunte? Bueno, lo cierto es que el recorte, el serrucho que describe el comportamiento de la actividad económica en el primer cuatrimestre tendría fuerte expectativa de desaparecer a medida que pasen los meses. La expectativa es que la recuperación se empiece a sentir en más sectores a partir de la baja de la inflación y la gradual recuperación de los salarios. La actividad económica registró una contracción del 1,5% en abril respecto al mes de marzo, según el estimador mensual de actividad económica, interrumpiendo la senda de recuperación que había mostrado en marzo. El dato representa el primer retroceso mensual de magnitud en varios meses y refleja una desaceleración en el ritmo de crecimiento en distintos sectores de la economía, en un contexto marcado por la, justamente, o por el endeudamiento de las condiciones financieras, el menor dinamismo del consumo y una recuperación aún heterogénea entre los distintos sectores. En términos interanuales, sin embargo, EMAE mantuvo una variación positiva impulsada en parte por la baja base de comparación que dejó el mismo periodo del año pasado, cuando la economía todavía acusaba el impacto de la fuerte recesión y la sequía sobre el sector agropecuario. Pese a la caída del 1,5% del mes de abril, la comparación interanual todavía arroja un resultado favorable del 2,1%. Los pronósticos sobre cómo seguirá la actividad son bastante variados. Si bien todos coinciden que el Producto Bruto Interno crecerá en 2026, hay distintas opiniones respecto a la velocidad. Economistas como Fernando Marul y Fausto Sportorno proyectan que el PBI terminará el año con una expansión de entre el 2,8% y el 3%. El BBVA Argentina estimó que la expansión será el 3% y esperan una evolución similar para el 2027. Repasamos la jornada, transitamos esta edición y así nos acompañamos en el día miércoles. Estamos con síntesis de noticias. Casi hoy le cuesta el partido y la clasificación a Inglaterra, verdaderamente, ¿no? Con lo que sucedió con la República Democrática del Congo. Otra sorpresa más que casi se da, en realidad, el primer torneo que juega el Congo. La primera Copa del Mundo tuvo que ir hasta el último para encontrar verdaderamente el triunfo Inglaterra, con un Kane imparable, con un Kane realmente notable. Pero vamos a hablar en un ratito del deporte, también vamos a estar repasando, por supuesto, aquí en la radio, en esta jornada, nada más y nada menos que estas noticias que nos ponen de manifiesto y nos marcan la agenda deportiva para la jornada en el día de hoy. Señoras y señores, el gusto y el placer de estar repasando y transitando así esta edición, el gusto y el placer de estar recorriendo todos en la radio con las noticias que nos presenta también la síntesis de esta ida y vuelta en esta tarde fría. Se siente la baja temperatura a esta hora de la jornada. Bueno, ante los diputados y los senadores de Libertad Avanza, Milei adelantó que va a presentar este proyecto para reforma del Banco Central. Lo repasamos hace un ratito nada más y tiene que ver con la expectativa que tiene el gobierno nacional. Y hablando de Milei, no va a viajar a Washington para la celebración del 4 de julio y enfocará su agenda en la reforma legislativa. Allí en Balcarce 50 sostienen que el vínculo con la administración Trump sigue siendo una prioridad de la política exterior. Buscarán que ambos presidentes vuelvan a encontrarse antes de fin de año. Javier Milei viajará a Estados Unidos para participar de las celebraciones por el 4 de julio, organizada por Donald Trump por el Día de la Independencia. Finalmente entonces no va a estar presente. El gobierno sostiene que el viaje no está en agenda y aseguran que la participación del presidente nunca estuvo confirmada, pese a que había circulado como una posibilidad en algunas semanas, ¿no? En la Casa Rosada buscan bajarle el tono a la decisión y remarcar que no implica un cambio en el alineamiento con Washington. En Balcarce 50 sostiene que el vínculo con la administración de Trump sigue siendo una prioridad en política exterior y que el gobierno intentará generar otro encuentro, entre ambos presidentes a lo largo del año en un formato similar al del CEPAC. Señoras y señores, nos vamos con esta síntesis de noticias.

0: El gobierno abrió el concurso para cubrir 5 direcciones en museos nacionales. La convocatoria incluye la institución como Museo Histórico Nacional y el Cabildo, con mandatos de 5 años prorrogables. Luego de suspender a todo su personal, el frigorífico Creador de Patty retomó su actividad y reincorporó a 450 empleados. La firma de la familia Lowenstein, paralizada desde fines del 2025 y en concurso preventivo desde marzo, reactivó su planta de La Pampa de la mano de un operador argentino. Una minera canadiense quiere ampliar su inversión en la Argentina, presentará un segundo rig por 1.500 millones de dólares. AISA Group presentó su programa G50 para expandir Gualcamayo como distrito minero en San Juan. El desembolso podría rondar los 1.500 millones de dólares, destinado a ampliar reservas y sostener la vida útil de la mina. Tragedia en Venezuela. Arribó un segundo contingente militar con ayuda humanitaria y al menos 4 argentinos siguen desaparecidos. Médicos, enfermeros, perros de rescate y una planta potabilizadora de agua refuerzan las tareas del primer escalón desplegado por el Ministerio de Defensa. El último reporte de los funcionarios consulares que actúa en el terreno. Repasamos en la radio síntesis de noticias.
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2: Son las 8 con 30 minutos.
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0: Señoras, señores, ahora música en la radio. Ya venimos con más noticias. Simplemente quédate, esto es Ida y Vuelta.

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1: Y ahora hacemos una breve pausa en la radio. En un ratito ya volvemos con más noticias. En un ratito ya retornamos con más ida y vuelta.
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7: 48 selecciones. El Mundial de los Debuts.
8: Con 48 selecciones, el Mundial 2026 se vuelve el Mundial de las primeras veces. Porque cuando se agranda la mesa, empiezan a aparecer invitados nuevos. Selecciones que antes miraban la Copa por televisión, ahora van a poder jugarla. Y eso es oro puro para el folclore del fútbol. Himnos que no sonaban, banderas raras en tribunas, camisetas que se vuelven reliquia y relatos que nacen en vivo. Pero no es solo entran más, también cambia la sensación. Al principio, el torneo va a parecer una maratón, con partidos en simultáneo y ciudades explotadas de gente. Y ahí aparece una perlita. Los primeros días pueden tener ese aire de festival, donde cualquiera le saca un empate a cualquiera y donde el grande todavía está buscando ritmo. Para los gigantes, el riesgo es claro. Relajarse al inicio puede costar carísimo. Para los nuevos, es la oportunidad histórica. Un mundial te puede cambiar la vida deportiva con un solo partido. Así que ojo con esto, 2026 puede ser recordado como la copa donde nacieron historias inesperadas. Y esos mundiales son los que se cuentan durante décadas.
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1: Repasamos esta jornada y transitamos este día, repasamos la jornada y transitamos el día miércoles, listos y preparados para seguir en el primero de julio. Bueno, en un ratito vamos a estar hablando del deporte también aquí en la radio, en un ratito nos vamos a meter con las noticias del deporte, nos vamos a ir a la República Argentina, a las provincias. Bueno, lo decíamos en el arranque del programa, comenzó a nevar en las altas cumbres y está lloviznando en la ciudad de Córdoba capital. El invierno se sentir con fuerza, al menos en la provincia. Este drástico descenso de la temperatura transformó el paisaje de las altas cumbres, donde comenzó a caer una nevada fina que ya generó alguna acumulación en un manto blanco a la orilla del camino principal. El fenómeno meteorológico golpea con intensidad en todo el valle de Tras la Sierra y Calamuchita. La policía de la provincia ya emitió reporte oficial advirtiendo sobre la presencia de aguanieve y nieve en los sectores más elevados del trazado serrano. En la ciudad de Córdoba las condiciones climáticas son estables, pero rigurosos. El cielo permanece totalmente cubierto en esta jornada y se registran precipitaciones lloviznas en la ciudad. Un adolescente de 13 años fue herido de bala por un compañero en una escuela de Neuquén y permanece internado. Este adolescente de 13 años sufrió una herida de bala en el antebrazo izquierdo durante una clase en el CPEM 6 de Cultralco, en la provincia de Neuquén. El menor de edad permanece internado bajo observación médica y, según el parte oficial del Ministerio de Salud de Neuquén, se encuentra en estado clínicamente estable y lúcido. El incidente ocurrió durante la tarde del día de ayer 30 de junio, cuando otro alumno ingresó al aula portando un arma de fuego que se disparó accidentalmente e hirió a un compañero. De acuerdo con el comunicado del Ministerio de Salud, la lesión implicó solo compromiso de piel y partes blandas, sin afectación ósea. El Ministerio de Salud de Neuquén informó que el paciente permanece internado en el Hospital de Complejidad Sexto de Cutralcó, Plaza Huíncul, donde recibe atención interdisciplinaria. El esquema de tratamiento incluye antibióticos, antiinflamatorios para evitar infecciones y controlar así también el dolor. Bueno, pidieron 12 años de prisión para el reconocido abogado de San Juan acusado de explotar sexualmente a 37 mujeres. A casi 4 años de lo que el reconocido abogado Gustavo Antonio de la Fuente comenzara a ser investigado por presunta explotación sexual, en el día de ayer la Fiscalía solicitó al Tribunal Oral Federal de San Juan que fuera condenado a 12 años de prisión. Además, pidieron la misma pena para su cómplice colombiano, John Sebastián Quevedo Medina. El pedido fue elevado por el fiscal federal Fernando Alcaraz y la auxiliar fiscal Virginia Rodríguez. En medio del juicio que afronta a los acusados, ambos llegaron imputados por explotar a 37 mujeres en situación de vulnerabilidad. Según describieron, las víctimas eran obligadas a producir, difundir y comercializar material audiovisual de contenido sexual en estudios webcam de la ciudad de San Juan. Los hechos ocurrieron entre marzo del 2022 y el 3 de julio del 2024. Además, la acusación incluyó el uso de dispositivos sexuales interactivos controlados a distancia durante las transmisiones.

0: Bueno, y hablando de abuso sexual o de explotación sexual, recién explotación, ahora abuso, porque todos los acusados de violar en grupo a una menor en Bahía Blanca fueron condenados a 7 años de prisión. La pena fue menor a la solicitada por la Fiscalía de la querella. Además, el juez no aceptó el pedido para que fueran detenidos inmediatamente. Por esto, continuarán en libertad hasta que la sentencia quede firme. Ayer, 7 hombres fueron condenados a 7 años de prisión por violación grupal a una joven de 17 años, ocurrida durante una reunión celebrada en una quinta de Médanos, una localidad ubicada en la provincia de Buenos Aires. Luego de que se celebrara la última audiencia la semana pasada, la justicia consideró a los acusados como coautores del delito de abuso sexual con acceso carnal. Según la sentencia dictada por el juez Hugo de Rosa, Alan Kevin Ábalos, Franco Fabián Apis, Eric Dala Riva, Kevin Dala Riva, Fernando Herrera, Alexis Gaspar Roa y Enzo Gustavo Torres fueron hallados responsables del ataque sexual. El hecho se produjo en la madrugada del 30 de noviembre del año 2017, cuando la víctima asistió al festejo de cumpleaños junto a una amiga, donde se encontraba con un grupo de jóvenes con quien mantenía una relación de confianza. Tras haber analizado las pruebas, la sentencia estableció que los imputados utilizaron un juego de cartas con prendas para colocar a las adolescentes o al adolescente en una situación de vulnerabilidad. Fue así que después de que la joven se arrojara a un estanque como parte del juego, le ocultaron la ropa y la llevaron a una habitación. De acuerdo con el fallo al que tuvo lugar la prensa, los acusados actuaron de manera coordinada y con acuerdo previo. Finalmente lograron encerrar a la víctima en una habitación oscura, donde fue rodeada y sometida sexualmente por varios de los presentes. De hecho, reconocieron que la víctima pidió ayuda, mientras que una amiga intentó abrir la puerta y advirtió que llamaría a la policía. Además, tras reconocerse la existencia de una planificación y una ejecución conjunta, se aplicó la figura de coautoría funcional. Es decir, la responsabilidad no dependía solo de quien ejecutó el acto material, sino el rol en conjunto en la preparación y la ejecución del delito. La fiscalía, representada por Marcelo Romero Jardín, había solicitado 10 años de prisión, asesorías legales, costas y la detención inmediata de los acusados. Como agravante, mencionó la nocturnidad, la lejanía del lugar, la planificación previa y el daño causado. Mientras que el representante de la particularidad damnificada, Mauro de Mira, acompañó el planteo fiscal, reclamó una pena mayor de 12 años de prisión para cada uno de los imputados. Por el contrario, la defensa pidió la nulidad de la acusación y la absolución de los imputados. Uno de los puntos centrales del fallo fue que los 7 condenados actuaron con un acuerdo previo, lo que permitió consumar la violación grupal. Por este motivo, el juez de Rosa enfatizó que la coautoría funcional implicaba que todos los participantes compartían la responsabilidad penal del abuso. A pesar de haberse conocido la sentencia, el caso no cerró con esta condena, ya que De Mira confirmó que aún resta el debate judicial contra otros 3 acusados que eran menores de edad al momento del hecho. Según confirmó, las audiencias del segundo juicio fueron programadas para los días 5, 6, 7 y 10 de agosto en el Tribunal de Menores. Bueno, realmente deja o interpela mucho este caso, ¿no? Violaron entre 7 adultos, faltan aún un par de menores, porque estos 7 fueron condenados. Pero ¿no le parece poca la condena? Digo, no conozco, no soy juez, no soy abogado. Me permito, y les pido disculpas por tomarme el atrevimiento de hablar justamente a raíz de lo que es el programa, que es de Noticias Nada Más. Pero tienen que ser ejemplificadoras. Las condenas tienen que ser ejemplificadoras, porque si no, estamos a merced que el poder y cuantas violaciones como estas hay, o puede llegar a haber abusos sexuales. Estamos hablando de una menor. Incluso si la menor hubiese consentido esta relación sexual con los adultos, es estupro. es menor de edad. Señoras, señores, esta es la información que repasamos en esta jornada, en este día, 1 de julio. Ya vamos a venir en un ratito con las noticias del deporte. Un joven con discapacidad fue secuestrado, torturado en Córdoba. El caso se conoció tras un incendio en una casa del barrio La Calera, donde los bomberos hallaron a Carlos Beltrán, de 21 años, con lesiones múltiples y en grave estado. La policía de Córdoba investiga el secuestro y la brutal agresión a un joven con discapacidad motriz en Villa María. El hecho se descubrió tras un incendio en una vivienda del barrio La Calera y está siendo investigado por la Fiscalía de Instrucción del Fuero Múltiple número 2 de la ciudad, que ordenó la detención de 4 personas mientras la víctima permanece internada en estado delicado. Una dramática situación también en Villa María. Noticias provinciales que repasamos en esta edición.
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0: Y hacemos una pausa ahora, vamos a disfrutar algo de música y en un ratito ya seguimos con más noticias.